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0: Muy buenos días. Arrancamos una semana importante a la que hemos estado prestando especial atención estos últimos meses. Este próximo 12 de agosto será el eclipse solar total y, como saben, desde Burgos se podrá ver con uno de los mejores cielos posibles. Así que a lo largo de estos días y comenzando este mismo lunes 10 de agosto vamos a conocer de primera mano qué trascendencia tiene para los municipios de la provincia, porque es sin duda un fenómeno astronómico único que no podemos perdernos y vamos a tener muchas opciones para poder disfrutar de ello. Para ello hablaremos hoy con el Ayuntamiento de Belorado, que contará con un grupo de jóvenes astrónomos aficionados para acompañar a los que quieran disfrutar de este fenómeno desde su pueblo. Pero no solo tenemos el eclipse por delante, de hecho, vamos a comenzar el programa hablando de Merindad de Montija, cuyos vecinos se manifestaron hace unos días en contra del cierre de la farmacia de Villasante. Está claro que cuando hablamos de un servicio como este, lo interpretamos como uno esencial para la supervivencia de los pueblos y la atención de sus pobladores. Tras la manifestación de las pedanías y asociaciones afectadas, queremos saber si ha cambiado algo y qué situación viven en el pueblo. Ya ven que el programa de hoy recorre la provincia y la da voz, que es precisamente lo que queremos, así que comenzamos ya. Como siempre, antes de dar voz a los protagonistas de hoy, conocemos la información a esta hora de la mañana. Empezamos con los titulares.
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0: Comienza la avenida Arlanzón. La campaña de asfaltado actuarán a partir de hoy en 14 calles de la capital. Además, también les contamos que, como siempre les estamos diciendo, todas las miradas están en ese eclipse total solar. Hoteles y restaurantes han contratado personal para hacer frente a las reservas. El asador San Lorenzo en la capital burgalesa recibirá un grupo de más de 100 personas de la NASA. Hablamos también del Festival del Sonorama Ribera. La última sorpresa dejó a los asistentes sin palabras. La Moda y Leiva se subieron juntos al escenario de la Plaza del Trigo. En lo deportivo, Félix Gal ganó la Vuelta a Burgos. Noticias más destacadas. Ampliamos información en estos próximos minutos.

0: Hoy arranca la campaña de asfaltado en la ciudad que se prolongará hasta principios de septiembre. Los trabajos ya han comenzado en la avenida Arlanzón, una de las vías más deterioradas por las raíces de los árboles y la circulación de los autobuses urbanos. La actuación se centrará en el tramo entre los puentes Gasset y la autovía. Manuel Masos, el concejal de urbanismo en el Ayuntamiento de Burgos.
1: El trabajo que vamos a hacer es distinto en un carril que en otro. En el carril que está más deteriorado por el paso, fundamentalmente por los árboles y por el paso de los autobuses. Las obras de rehabilitación de ese paquete de firmes va a ser más intenso y, por tanto, eso sí que nos va a requerir probablemente el corte. Y lo importante es mejorar nuestras calles. Este año la campaña va a ser intensa y se va a notar.
0: El ayuntamiento ha avanzado que las actuaciones se extenderán a 14 calles y ha pedido disculpas por las molestias que el asfaltado pudiera generar. No obstante, es posible que alguno de los trabajos se desarrolle en horario nocturno. El presupuesto de esta campaña es de 745.000 euros. Algunas de las vías en las que se actuará en estos próximos días son Ana Huntington, San Francisco, la Glorieta de Bilbao, el Paseo del Empecinado o el Boulevard a la altura de Fuentes Blancas. Todas las miradas están puestas ya en el cielo. Arranca la semana en la que el eclipse solar total acapara todo el protagonismo y Burgos se prepara no solo para verlo, sino también para acoger a los visitantes aficionados y a los expertos astronómicos que llegan a la provincia. Hoteles y restaurantes han contratado personal para hacer frente a las reservas. Hace más de un año, el Asador San Lorenzo, la capital burgalesa, ya colgó el cartel de completo. Un grupo de más de 100 personas de la NASA querían probar el producto local y gestionaron la reserva. Llegan de distintos puntos del mundo y comerán en tres turnos. El menú lleva meses cerrado. Verónica Lorenzo es la gerente del Asador.
2: Al principio pensábamos que era un grupito, dijimos, buah, hasta el año que viene. Digo, no sé si nos podías llamar para enero. La persona que concertó con nosotros desde Madrid, que era una cosa que quería como cerrarla como muy pronto, que sí que estaba, me hizo una pre-reserva con una fianza anticipada. Y entonces ya era como, allá ella me dijo, mira, a ver, te voy a contar un poquito quiénes son y por dónde va el tema. Es un grupito de la NASA que vienen con el tema del eclipse. Principalmente van a comer la gastronomía burgalesa, morcillita de Burgos, los pimentitos que asamos nosotros caseros y el lechazo. Con el vino de la tierra, vino en Riberita y esta es la idea.
0: Y para poder disfrutar del fenómeno sin ningún inconveniente hay que contar con gafas homologadas en un buen estado y que sean ISO 12-312-2, que no es lo mismo que unas gafas de sol habituales. Julio Masset es el director científico corporativo de CINFA.
3: Cuando miramos al sol, nos ha pasado a todos que alguna vez hemos mirado al sol y luego nos quedamos al cerrar los ojos con esa sensación de pelotillas verdes dando, flotando por ahí. Nunca lo miramos más allá de 1, 2, 3 segundos, por lo tanto ahí no hay riesgo. Pero ya en el momento que miramos más allá de 10 segundos ya se pueden empezar a producir lesiones. Vamos a asumir que vamos a estar muy por encima de los 10 segundos y más bien en el minuto o más por encima del minuto mirando el sol. Y eso es fuente de una lesión grave, que además son lesiones que no se recuperan, son ya lesiones irreversibles, por lo tanto no nos la vamos a jugar.
0: Existen métodos de protección populares como el uso de una radiografía o gafas ahumadas, pero no sirven para proteger nuestra vista y correríamos el riesgo de sufrir una lesión irreversible en nuestra retina. El uso de prismáticos o telescopios actuaría de la misma manera que una lupa en contacto con el sol y quemaría la retina inmediatamente. El peligro para la vista existe hasta el momento en el que el sol se encuentra totalmente tapado por la luna.
3: El sol nos tiende una trampa cuando estamos ante un eclipse. Normalmente cuando vemos el sol, si por descuido o por lo que sea, miramos hacia el sol, inmediatamente retiramos la vista. Es un mecanismo de protección. ¿Qué pasa? Que cuando la luna cubra el sol, aunque sea al atardecer, da igual, cuando la luna cubra el sol va a bajar mucho la intensidad de la luz y por lo tanto no tenemos ese reflejo de retirar la vista. Pero siguen llegando rayos ultravioleta, no en tanta cantidad, pero muchos. Y no vamos a mantener la vista fija un segundo o menos, sino que la vamos a tener incluso hasta casi los dos minutos que dura, son 110 segundos lo que va a durar la totalidad del eclipse, y eso nos puede producir daños en la retina.
0: Aranda de Duero dice adiós al Sonorama Ribera, superando todas las expectativas tras el éxito el sábado de La Moda y Leiva en los escenarios principales. Ayer protagonizaron la sorpresa de la Plaza del Trigo. Interpretaron En el corazón de Aranda por primera vez en directo juntos el tema Subiendo como el Chava Jiménez, que ha sido precisamente sintonía de la Vuelta a Burgos. El Festival Sonorama Ribera ya mira hacia su 30ª edición tras anunciar a Siloé como el primer artista confirmado para el año 2027. Pondrán a la venta este martes, mañana, 5.000 bonos a un precio especial de 85 euros con motivo del aniversario del festival. En lo deportivo, Félix Gall gana la Vuelta a Burgos tras una ascensión a las Lagunas de Nila en la que pudo tener controlados a sus perseguidores en todo momento. El corredor austríaco del equipo de Caldón se lleva de esta forma su primera clasificación general en una ronda. El británico Oscar Only y el italiano Giulio Ciccone completaron el podio. Además, hablamos también del Burgos Club de Fútbol. Empata en Medina de Pomar 0-0 frente a la Cultural y Deportiva Leonesa en su último encuentro de preparación antes de arrancar el curso liguero el domingo a las 7 de la tarde contra el Córdoba. Partido en el que no participó la última incorporación del equipo blanquinegro, Alex Forés, delantero de 25 años, que llega procedente del Villarreal y firma por 4 temporadas. Y también hablamos de baloncesto. El Recoleta Salud San Pablo completa los cupos que exige la Liga CB con la llegada del escolta Raúl Lobaco de la Limerca Oviedo. El joven de 25 años firma por 1 temporada en la que debutará en la máxima competición española. Cuando son ya casi las 11 y 10 minutos de la mañana, conocemos la agenda informativa de hoy.
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0: Y hablábamos del Burgos Club de Fútbol. Hoy precisamente presenta oficialmente a Ignasi Vilarrasa y les contaremos con más detalle en qué aspecto llega este jugador al Burgos Club de Fútbol. Además, también hoy por la mañana y hace unos minutos, el concejal de turismo Carlos Niño ha inaugurado el mercado de artesanía del Eclipse en el Paseo del Espolón, que estará en la capital burgalesa los próximos días con motivo de ese eclipse total y con inspiraciones y piezas de artesanía que se inspiran en este eclipse solar total. Lo que dé de sí la jornada se lo contamos en los servicios informativos a las 2 y a las 3 de la tarde. Ahora seguimos con la agenda cultural.
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0: Alba Carbonell, buenos días.
1: Buenos días. El GeoFest celebra hoy, 10 de agosto, a las 8, un eclipse jam session a cargo de Dr. White & Co. El evento se realiza en la iglesia de San Lorenzo Mártir, en la localidad de Fuenteodra, en Burgos, dentro del Geoparque Mundial UNESCO de las Loras. El pianista ofrece un concierto de versiones especialmente concebido para el marco de la conocida como El Milagro de la Luz de Fuenteodra. La entrada para esta función es única, 20 euros. Además, continúa con su programación el ciclo Van Gogh en verano, con un total de 26 películas que no han podido ser estrenadas a lo largo de la temporada. Todas se proyectan en versión original con subtítulos en castellano. Esta semana están en cartelera las películas La hija pequeña, Los lazos que nos unen y Corredora. Y con esto, María, acabamos el Minuto Cultural.
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3: Y repasamos también, Alba, la previsión del tiempo.
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1: Pues son las 11 y 12 minutos y ya se registran 22 grados en la capital burgalesa. Además, según la Agencia Estatal de Meteorología AEMET, en Burgos se registrarán 32 grados, al igual que en Miranda, mientras que en Aranda llegarán hasta los 35. La jornada estará marcada por cielos poco nubosos con algún intervalo de nubes bajas en las zonas de montaña. No se descarta además algún chubasco con tormenta por la tarde. El viento será variable. Para mañana las temperaturas serán más altas con respecto a las de hoy. También habrá intervalos de nubes bajas, esta vez a primera hora de la mañana, y sin descartar nubosidad en las zonas de montaña. El viento será variable con algún intervalo moderado.
3: Y también nos acercas el estado de las carreteras.
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1: Se registran 23 incidencias que afectan al tráfico. En la A1 hay un carril cortado a la altura de Quintanilla de la Mata. También hay un desvío de trazado en la Nacional 1 en Aranda de Duero. También hay restricciones en la N234 con carriles cortados a la altura de Cuevas de San Clemente y en la Nacional 120, donde encontramos varios tramos afectados por obras en Tardajos y Las Quintanillas y en Villafranca, Montes de Oca y Villambistia. Además, precaución, por tanto, en estos puntos y atención a la señalización en las zonas de obras.
3: Gracias, Alba. Hacemos una pausa publicitaria y volvemos enseguida para hablar de la importancia y la presencia de las farmacias rurales.
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0: Está claro que la salud es un aspecto fundamental en nuestro día a día y que disponer de un médico o una farmacia cuando se necesita no debe ser algo dependiente de nuestro lugar de residencia, sino una cuestión que esté garantizada para cualquier ciudadano, viva donde viva. Precisamente con este argumento, los vecinos de Merindad de Montija se manifestaron hace unos días para reivindicar que la farmacia de Villasante, que presta servicio a todo el área de salud, vuelva a abrir sus puertas tras cerrar, pese a tener interesados en el traspaso. Saludo en estos minutos a José Ignacio Angulo, portavoz de las asociaciones de Montija. ¿Qué tal? Bienvenido.
1: Hola, ¿qué hay? Buenos días.
0: Cuéntanos, José Ignacio, decíamos que entendemos, ¿no?, la farmacia como un servicio esencial que ha estado en esta ocasión 40 años en activo y ahora cerrado pese a tener interesados en el traspaso, ¿no? ¿Cómo se llega a esta situación? Porque siendo negocios y teniendo interesados, parece extraño.
1: Pues es algo que nos cuesta mucho creer, pero bueno, pues desafortunadamente no sabemos si es como consecuencia de la farmacéutica saliente o de qué, pero el resultado es que la farmacia se cerró a mediados de diciembre, no sé si fue el 17 de diciembre en la fecha, y desde esa fecha estamos sin un servicio de farmacia que es vital, es fundamental. Como bien has dicho en la introducción, es que en cualquier zona, pero en una zona rural, la farmacia es vital, es de vital importancia. Entonces, ahora nuestro objetivo ya no es el decir el por qué se cerró. Nuestro objetivo es vamos a volverla a abrir. Hay que volverla a abrir. ¿Por qué? Porque hay candidatas y candidatos a regentar esa nueva farmacia. Porque otro problema muy diferente sería si no habría nadie. Pero es que hay personas, hay licenciados en farmacia que desean. Y a raíz de la concentración que tuvimos el viernes, ya hemos tenido llamadas, ya concretamente hay una farmacéutica que está interesada también en este momento. Entonces dices, ¿qué más queremos?
0: Uh-huh. Una farmacéutica interesada tras la manifestación, le llegaría la noticia, pero ¿se suma a al anterior interesado que había en continuar con el negocio? Quiero decir, ¿habría más de uno?
1: En su momento, en la primavera, tuvimos un farmacéutico y una farmacéutica también interesados, que suponemos que seguirán interesados, porque claro, no íbamos a hablar con ellos cuando no tenemos en este momento nada. Entonces, a nosotros lo que nos cuesta mucho es creer el por qué la Junta de Castilla y León dice no a la farmacia, dice lo único que nos brinda es un botiquín no nos sirve, y muchísimo menos cuando nos están diciendo de que el botiquín, en caso de que se abra, va a ser de 2:30 a 4:30 de la tarde. Oiga, si las consultas son a las 11 del mediodía, de la mañana, perdón, ¿cómo es posible que la gente tenga que volver a casa y luego regresar nuevamente a Villasante, a la farmacia? Eso no tiene sentido. Una población envejecida, con dificultades de trasladarse, no tiene sentido. Lo que queremos es una farmacia que dé un servicio completo como el que hemos tenido.
0: Decíamos que hace unos días os manifestabais frente al Ayuntamiento de Merindad de Montija, una concentración que fue convocada y apoyada por asociaciones, por las pedanías de Merindad de Montija. En total, ¿cuánta gente habría afectada por este cierre de la farmacia?
1: Pues en este momento, en verano, por ejemplo, estamos hablando de miles de personas. Muchas más de la población que dicen exigir para reabrir la farmacia, porque en este momento, según la población, digamos, empadronada, faltarían, pues no sé si 200 personas o cuántas, para poder reabrir la farmacia. Pero de acuerdo a la legislación, a la ley 13/2001 de 20 de diciembre, está muy claro de que hay situaciones por cuestiones geográficas, demográficas, de situación, etcétera, que pueden ser situaciones especiales y se puede abrir. Por tanto, estaríamos dentro de la legalidad total para abrirlo. En este momento, en verano, la gente tiene un cabreo tremendo, lo mismo que le han tenido en invierno, pero ahora muchas más personas, porque están todos los pueblos, están llenos, todo el área de salud de Espinosa de los Monteros, que abarca Sotoscueva, Espinosa, Junta de Traslaloma, Montija, solamente hay una farmacia, cosa que antes teníamos dos, la de Espinosa y la de Villasante, ahora solamente una. Entonces, no tiene sentido.
2: Claro, porque decimos ahora en verano, ¿de qué manera os afecta? Obviamente, con la llegada de estos meses estivales, se multiplica la población. Ya nos has relatado que estamos hablando de miles de personas, que además no solamente afecta a los que han perdido como tal esa farmacia, sino que la farmacia que queda tiene que hacer acopio de más fármacos y atender a mucha más población de lo habitual. Si por ejemplo ahora tenéis esa necesidad, tenemos que ir a esa farmacia de Espinosa, ¿de cuántos kilómetros estamos hablando? ¿Qué trayecto hay?
1: Estamos hablando 8, 10, 12 kilómetros, dependiendo del pueblo de la merindad de Montija, puede ser 8, 10, 12 kilómetros, y si incluso pues tienes que ir, y si por lo que sea ese medicamento no lo tienes, tienes que volverte a casa y a la tarde volver otra vez otros 10 o 12 kilómetros. Es que no tiene sentido, o sea, gastar tiempo, dinero, contaminar con los coches, o sea, ¿de qué vamos? Es que en la zona rural, además el presidente Mañueco lo decía hace poco, creo que en la investidura, es fundamental las farmacias rurales. El sistema sanitario en las zonas rurales es vital. En las ciudades es importantísimo, pero mucho más en las zonas rurales. Al perder la farmacia hemos perdido algo fundamental, no solamente puesto de trabajo, sino es algo fundamental, algo que la gente a veces, en lugar de ir al médico que eso, pues iba directamente a la farmacia, le aconsejaba, le decía. Un punto de apoyo muy importante para la población envejecida, como decíamos.
2: Precisamente esa población envejecida, la que no tiene facilidades para tener a disposición un coche y poder hacer esos 10 kilómetros de ida y otros 10 de vuelta, ¿cómo pueden acudir a la farmacia, en este caso de Espinosa? No sé si se está buscando de alguna forma dar apoyo a todos aquellos que no tienen facilidades para coger el coche o cualquier tipo de vehículo y acudir a la farmacia en los horarios que se necesitan.
1: Pues en este momento, pues cada uno se tiene que buscar la vida, o bien con vehículos particulares, o diciéndole a alguien, el que tiene vehículo, pues con su vehículo, o el de un familiar o un vecino, o si no, con taxis. Y no lo sé, porque no sé si el ayuntamiento también había planteado algún servicio de transporte para favorecer, pero fíjate a qué situación estamos llegando cuando la teníamos a la puerta de casa. Y lo curioso es que a la Junta de Castilla y León no le pedimos ni dinero, ni subvenciones, ni nada de nada. Tenemos el local donde estaba la anterior farmacia, la hasta ahora farmacia durante 40 años, tenemos ese local recientemente reformado. Simplemente es abrir la puerta, montar las estanterías y poner los medicamentos y empezar a servir. Está reformado totalmente. Se había reformado hace un año, año y medio, dos años. Por tanto, ¿qué pega puede haber la Junta de Castilla y León? Está dentro de la normativa, dentro de la ley. No pedimos más que nos vuelvan a dar el servicio que teníamos hace unos meses. Nada más.
2: En la manifestación, José Ignacio, se veía a gente mayor, pero también se veía a niños. ¿Crees que los ciudadanos sí han entendido la gravedad de este asunto?
1: Hombre, naturalmente. Naturalmente que lo han entendido. Es que vamos a ver, en una zona rural como esta nunca había habido una concentración como la que hubo el otro día, y donde se veía. Y entonces dices, están mayores, niños, está todo. Entonces no entendemos. ¿Queremos apoyar las zonas rurales o queremos quitarles más servicios? Porque aquí hablamos de la España vaciada. ¿La queremos vaciar más o la queremos apoyar? Pues es muy fácil. Es muy fácil. Simplemente mantengamos los servicios que teníamos, la farmacia. Y yo le invito al consejero de Sanidad de la Junta de Castilla y León y a quien sea a que hablemos. Nos gustaría poder hablar para que nos digan a ver qué razón hay. Yo estoy convencido de que al final lo vamos a conseguir, pero no porque unos ganan y otros pierden, no, es porque es de justicia y no hay otra. Nadie lo entiende, en Montija nadie lo entiende. Y a cualquiera de cualquier zona que se lo explique, dices, ¿pero cómo es posible eso? Pues sí es posible, en el año 2026.
2: ¿Ya habéis tenido respuesta de la administración? En este caso, la competencia de la farmacia rural la tiene la Junta de Castilla y León.
1: Pues a la solicitud que se hizo, pues dicen que no, que conceden un botiquín. Pero no nos sirve, ya hemos dicho, parches no nos sirven. Parches no nos sirven. Y un botiquín, además, que abriría primero, que no nos sirve el botiquín de por sí, pero además, con menos razón, abriendo de 2:30 a 4:30, que no, que hay candidatos a la farmacia, que la farmacia era rentable, que se está planteando en ocasiones, en la propia Diputación de Burgos ha planteado ayudas a las farmacias
2: de las zonas rurales
1: para apoyarles. Y en este momento que aquí, que teníamos una farmacia, que tenemos candidatos a tenerla, ¿les ponemos cortapisas? ¿Les ponemos pegas? ¿Cómo lo vamos a entender eso?
2: Y no se os ha dado un argumento, José Ignacio, de la ratio de ciudadanos es lo que ha llevado al cierre o a la no reapertura de la farmacia. ¿No se ha dado ningún tipo de explicación?
1: Vamos a ver, la reapertura

0: que se lo lean simplemente, que ellos lo han hecho.
1: ¿Y cuál es el próximo paso, José Ignacio, ahora que los ciudadanos os habéis manifestado, os habéis hecho oír, habéis llevado pancartas, habéis denunciado y criticado el cierre de la farmacia tras 40 años, o más que el cierre, la no continuación del negocio? ¿Cuál es el próximo paso?
0: No tenemos decidido, pero lo que sí tenemos decidido que no nos vamos a quedar cruzados de brazos. No tenemos en este momento decidido y no vamos a hacer público los siguientes pasos, porque tampoco los tenemos del todo clarificados. Más o menos están, pero no los tenemos concretados y acordados. Hombre, esperaríamos no tener que llegar más. Yo creo que las cosas se pueden y se deben solucionar de otra manera, a través, en este caso, a través de la lógica. Yo creo que tú misma has hecho una introducción que esa la suscribo al 100%. Estamos en una zona rural y el tema sanitario es fundamental. Y como alguien dijo en la comunicación, con los temas sanitarios no se juega. Ese es el tema.
1: José Ignacio, estaremos pendientes de la respuesta que pueda dar la Administración a este asunto, de esos interesados, que ya hay más de tres, en continuar con la farmacia de Merindad de Montija. ¿Cómo continúa? Y si anunciáis nuevas movilizaciones, estaremos muy pendientes de la prestación de este servicio y, bueno, pues estaremos al tanto y hablaremos de nuevo. José Ignacio, gracias.
0: Muchísimas gracias a vosotros.

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0: ¿Qué tal? Una semana más. Estamos aquí en estos paseos por Burgos con Miguel Ángel Pinto, el director de las aulas de medio ambiente de la Fundación Caja de Burgos. ¿Qué tal, Miguel? Buenos días.
1: Hola, muy buenos días.
0: Y nos hemos desplazado y hemos cambiado de ubicación y hoy estamos en el Parque del Parral, un espacio patrimonio nacional por

0: la importancia que tiene en la historia, pero también, y lo que vamos a hacer estos próximos días aquí en este espacio, es también destacar la importancia en la biodiversidad.
1: Sí, porque este parque tiene una dimensión ambiental que es mucho más interesante de lo que a primera vista pueda parecer y de lo que puedan poner incluso en los carteles. A nivel histórico es indudable que este lugar, que tiene su origen en el 1195, vinculado al Hospital del Rey, vinculado al Monasterio de las Huelgas, y en fin, sobre eso yo creo que no vamos a contar mucho porque hay carteles, hay libros y se conoce sobradamente. También se conoce sobradamente la tradición de venir al Parral, precisamente, ¿no? La famosa fiesta, el pendón, en fin, todas estas cosas del Curpillos. Tampoco creo que haya que comentar mucho más y decir que esto es un lugar muy importante para los burgaleses, que eso es una gran realidad, que además, aquí lo pone, lo estamos viendo, pasa el Camino de Santiago, también por el centro del parque y demás. Dicho esto, lo que estamos es en uno de los lugares más interesantes ambientalmente de la ciudad de Burgos por dos razones. Una, porque tiene un conjunto de árboles trasmochos, que son estos que tenemos aquí al lado, los famosos chopos, que son todo gordetes y que ahora mismo, como les han hecho el trasmocho precisamente el año pasado, pues tienen este aspecto tan redondito, ¿no? Luego ya en los próximos años va a empezar a crecer toda la copa y van a empezar a ganar su altura con sus ramajes, y luego pues cada X años, pueden ser 10, depende del turno, se les volverá a cortar, volverán a estar trasmochos, es decir, como un pirulí, y volverán a salir. De hecho, son tan viejos, o sea, que hay árboles que pueden tener más de 100 años perfectamente con este sistema. El árbol, eso sí, se envejece, tiene huecos, fíjate que, y en estos huecos es donde van a vivir un montón de pájaros, que luego hablaremos de ellos. Esa es una de las particularidades de este parque, es un lugar donde, insisto, vemos estos árboles que, por ejemplo, en Aragón son un bien de interés cultural allí, o sea, por la propia del gobierno de Aragón, el trasmocho en las Vegas del Jiloca lo tienen así, y aquí en Castilla y León no tiene ese rango, pero debería de ser considerado este árbol. Y luego la segunda cosa que tiene este parque es que está, bueno, el río Arlanzón está ahí mismo, ¿no?, al lado, y genera una frescura en su suelo y favorece todos estos árboles con las copas. Si vienes aquí por la tarde veríamos una oscuridad que recuerda a un bosque, diríamos casi centroeuropeo, donde precisamente por esas características ambientales hay determinados animales que son capaces de vivir aquí y no en otros lugares de la ciudad. Y en este caso me refiero sobre todo a murciélagos y a determinados murciélagos que necesitan huecos en los árboles para poder prosperar. Y en especial hay uno, como es el Noctulo Grande y el Noctulo Mediano. Esos dos están además en el catálogo de especies amenazadas de nuestro país, y en esta ciudad se encuentran en un estado más o menos óptimo. Aquí se han detectado incluso murciélagos de bosque, que son bastante difíciles de encontrar, ¿no? O sea, se genera un ambiente boscoso dentro de la ciudad, digamos, casi es artificial, ¿no?, totalmente, pero es un ambiente boscoso centroeuropeo donde pues determinados animales pues son capaces de vivir aquí sin mayor problema.
0: La reparación de este espacio ha llevado su tiempo, tuvo su debate también. Tú además, Miguel, ahora que estamos aquí paseando por este Parque del Parral, que vemos no solamente los chopos, ¿no?, que decías, sino nuevas plantaciones, tanto a un lado de la senda como al otro, de diverso tipo, ¿para ti esto ha sido acertado?
1: Sí. Sí, por muchas razones. Por ejemplo, el Parque del Parral, una cosa que no tenía, y ahora, mira, lo estamos viendo, son grupos de arbustos. Ahora tiene arbustos, y además a un año de la plantación, pues ya los ves, van razonablemente bien. O sea, no están mal. O sea, no se ven deterioros, además están bastante bien. En el momento que estos arbustos consoliden, pues va a ser un atractivo más para muchas especies que ahora no están por aquí o que tienen muchas dificultades para poder vivir, ¿no? Ahora mira, estamos viendo salir por ahí, aparte de urracas, las blancas y negras con colas largas sempiternas, pero todos estos pequeñitos aquí, bueno, pequeñitos, son de una cuarta, que están volando por esta zona, todos estos son estorninos negros que están ahora buscando insectos para dar de comer a las crías y que viven en los huecos de árbol. Aquí, normalmente, siempre en el Parral lo que ha primado han sido a nivel de aves, ¿no? Hay muchas más cosas, pero si vamos a hablar de aves, aquellas que viven en los agujeros de los árboles, precisamente por esos arbolados viejos. Y de hecho este es el gran baluarte tanto de gorrión molinero como de paloma azulita, que ya las vimos también en el Parque del Vena, ¿no?
0: Sí.
1: El gran reservorio siempre ha sido el Parral, porque es donde tenemos la mayor densidad de árboles de este tipo. Entonces, todo hay que decirlo, mira, y plantaciones nuevas, ahí hay un par de encinas nuevas,
0: sí.
1: Se ve perfectamente bien al estornino, ahora posado en uno de los protectores.
0: Oye, ¿cómo huele, Miguel, este parque hoy, no?
1: Además huele a tranquilidad.
0: También.
1: Mira, aquí lo tenemos aquí debajo. Es que estamos justo ahora debajo de flores de tilo. Cuando te venden una infusión de tila, lo que te están vendiendo es eso. Esas flores secas y que hervidas en agua, vamos, cuando las tomas en infusión, es un tranquilizante natural, ¿no? Entonces aquí, según entramos, hay una avenida de tilos, que es todo esto, que por cierto están ahora mismo en una floración espectacular y que además es, por la tarde olerá todavía más intenso. O sea, estamos ahora en una hora que no es la mejor, ¿no? O sea, porque es así, mediodía, pero el paseo, una de las cosas atractivas de este parque, como otros de Burgos también, pero aquí en concreto, el olor de los tilos es una de esas maravillas que tenemos. Y encima es que están de rabiosa floración este año. Siguiendo con árboles, pues bueno, ahí vemos un tilo nuevo, que con sus protectores, con sus cañas de bambú.
0: Esas casas de árbol, Miguel, en este espacio que vemos aquí a la derecha.
1: Sí. Bueno, esto que tenemos a la derecha es una llamada isla de biodiversidad, que si te descuidas casi nos daría con uno de estos para hablar de ello todo un programa. Se podría contar, porque están diseñadas al efecto, o sea, no es fruto de la casualidad. Si te parece, le podemos dedicar un tiempo detallado a explicarlas mejor en el parque y ahora en esta primera aproximación vamos viendo, ¿no?
0: Sí, un algo poco,
1: Más elementos generales. Bueno, vamos a ver, allí estamos ya casi llegando, todavía nos queda a dos sitios icónicos del parque, que son, evidentemente, la casa de los guardeses de la finca. Todavía siguen viviendo las vigilantes. Y por otro lado, al círculo de tilos de gran tamaño que siempre ha habido en este parque, ¿no? Que siempre ha llamado la atención. Y bueno, si volvemos a la obra, aquí realmente lo que se hizo han sido dos cosas muy sencillas. Por un lado, dejar los caminos alumbrados, a todo lo que es infraestructura se ha dejado nueva, o sea, se ha mejorado. Aunque no lo parezca, pero aquí se han metido muchos metros de tubo por debajo porque se ha puesto riego que no existía. Y la gracia que ha tenido hasta ahora, habrá gente que diga, pues este está loco, aquí se han gastado un dineral, sí, creo que fue 1 millón de euros, o sea, aquí hubo un presupuesto muy fuerte, ¿no?, de patrimonio nacional para esto. Y precisamente la gracia que tiene y lo bueno que tiene ese dinero gastado es en que no ves qué se ha hecho. Es decir, esto sigue siendo el Parral de toda la vida. Aquí no se ve que hayan desaparecido árboles y se han hecho cortas, se han saneado árboles, pero también se han mantenido muchos otros. Por aquellos que se cortaron, se montó precisamente todo esto que vamos a hablar luego en un rato, ¿no?, de las islas de biodiversidad. Y aquí ha habido un gran esfuerzo por parte de Patrimonio Nacional de integrar precisamente la naturaleza con el parque, manteniendo la estructura tradicional que ha tenido de toda la vida, pero modernizando instalaciones, pero que ya te digo, son subterráneas. O sea, nunca había habido río aquí y ahora hay. Y bueno, pues siguen estando las pérgolas de, como digo yo, celebrar los cumpleaños. ¿Eh? Afortunadamente ya no están aquellas barbacoas que tanto, pues bueno, se utilizaron, pero que luego ya con los tiempos que vienen y que ya son anacrónicas en este sentido, ¿no? No tienen nada que ver. Y sobre todo se ha mejorado, digamos, la población de arbustos, ¿no? O sea, hay madroños que veo por allí, hay jaras, bueno, hay una representación de arbustos en macizos que se ha hecho a lo largo del parque, manteniendo por un lado los espacios abiertos que siempre se han tenido, junto y alternándolo con otros reservados para la fauna. Por ejemplo, ahí vemos un par de ellos también que tienen su vegetación propia, que van haciendo y demás, y otras pues que son más dirigidas. O sea, que es en ese sentido, yo creo que claro, ha habido una señalización que te explica también las cosas. Y yo al menos, no sé, quizás tú te has oído por ahí, porque yo al menos en la utilización del parque, y los burgaleses y burgalesas que siguen viniendo aquí siguen paseando, siguen haciendo lo mismo.
0: Es verdad que bueno, hay gente paseando con los animales de compañía, en bici, y es verdad, Miguel, que se está de maravilla hoy aquí, se está de lujo.
1: Sí, sí, sí, y eso que es un día de muchísimo calor aquí, o sea, esto se podría también denominar una isla climática dentro de la ciudad, una isla de temperatura, y con estos veranos que tenemos cada vez más fuertes, mantener lugares arbolados con cierta entidad que dan sombra, si además huelen como hoy, vamos, que esto es una cosa que es impagable, pues la verdad es que este es el futuro y la línea, ¿no?, que hay que mantener.
0: Totalmente de acuerdo. Oye, Miguel, si te parece, dejamos el programa hoy aquí y la próxima semana hablamos de esas islas de biodiversidad que has comentado.
1: Perfecto.
0: Y seguro que tenemos alguna otra cosa que destacar del Parque del Parral, pero bueno, ya ha sido este primer capítulo de este entorno maravilloso que por supuesto animamos a todos los que nos están escuchando a disfrutar de ello, hacerlo con responsabilidad y como decíamos a saber mirar en un entorno como este, que es lo que vamos a intentar hacer con Miguel estas próximas semanas, en estas próximas sesiones. Miguel, hasta la próxima semana.
1: Hasta la próxima.
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0: Y en estos últimos minutos de este programa de Vive Burgos, en este lunes 10 de agosto, y como es habitual, vuelvo a recibir en el estudio a Alba Carbonell, que nos acerca, ya lo saben, todos los días de la semana, una agenda cultural intensa que nos lleva a la capital de Burgos, por supuesto, pero también a la provincia, Alba.
1: Pues sí, así es. Con motivo de este miércoles 12 de agosto, como ya todos saben, el eclipse solar, pues hemos querido hablar con algunos municipios que se preparan pues para vivir este evento,
0: acontecimiento, claro.
1: este evento tan de una manera muy especial. Además también la provincia de Burgos levanta la vista al cielo con una nueva exposición que lleva a descubrir pues la relación entre los monumentos burgaleses y los fenómenos astronómicos. Uh-huh. También mañana continúa con su programación el octavo ciclo de conciertos de verano en el Museo del Retablo.
0: Sí.
1: Además, continúa con su programación el ciclo de conciertos de el Callejón Vicente.
0: ¿Acústico?
1: Exacto, es Vicente Lampérez. Así que hoy vamos a comenzar con una entrevista que he podido hacer a Cristina Colún, que es del Centro de Turismo de Belorado, pues para que me contara un poco cómo se prepara este municipio para observar este eclipse, uh-huh, este miércoles. Así que vamos con ello. Este miércoles 12 de agosto, los ojos están puestos en el cielo para disfrutar de un eclipse solar que podrá visitarse desde distintos puntos de la provincia de Burgos. Algunos municipios ya se preparan para vivir este fenómeno de una manera especial y para recibir a quienes quieran acercarse a poder disfrutarlo. Uno de ellos es Belorado. Para conocer qué ha preparado el municipio y cómo se están organizando para este día, hablamos con Cristina Colún del Centro de Turismo. Buenos días, Cristina.
2: Buenos días.
1: Pues Belorado también, como todos los municipios de esta provincia, se prepara para vivir el eclipse de este miércoles. ¿Qué ha organizado el pueblo o el ayuntamiento para que vecinos y visitantes pues puedan disfrutar de este fenómeno?
2: Pues el día 11 de agosto, uh-huh, se hará un taller para niños a partir de 8 años, organizado por Juan Antonio Loreto García, ajá, astrónomo aficionado, que se va a dar una explicación que es el eclipse y van a aprender a observar el sol con seguridad y van a construir un proyector solar. Y el día 12, como debido a que Belorado está enclavado en el paso de la totalidad y creemos que va a ser un excelente punto de visualización para este fenómeno, se han habilitado unas zonas para visualización desde el punto de donde mejor se va a ver. Se ha organizado un visionado conjunto para todo que quiera venir, y un grupo de jóvenes astrónomos aficionados irán dando explicaciones sobre el evento.
1: Uh-huh. Dime.
2: Y a lo largo de verano también hemos organizado charlas de divulgación astronómica, charlas de observación astronómica nocturna, y la temática de Noche Blanca, que ha habido en Belorado el 25 de julio, uh-huh, también ha sido del eclipse, que tenemos diferentes decorados en las fachadas, en la Plaza Mayor, si se quiere acercar la gente para que lo vea, y así.
1: ¿Y esperan una llegada importante de visitantes en este día?
2: Pues yo creo que sí. ¿Mm? Que sí, por la oficina también me ha preguntado mucha gente sobre este fenómeno, uh-huh, y también tenemos también llamadas para preguntar dónde se va a hacer y así.
1: Pues estaremos muy pendientes pues de cómo vive Belorado este miércoles tan especial y todas estas actividades que me acabas de comentar en torno al eclipse. O sea que muchas gracias, Cristina, por acompañarnos esta mañana y contarnos pues todos estos detalles. Y sobre todo hay que recordar que se puede disfrutar el eclipse, pero con precaución.
2: Siempre, sí. Eso es.
1: O sea que muchísimas gracias.
2: Estamos esperando aquí en Belgrado.
1: Eso es.
2: El día 12. Vale, pues muchas gracias.
1: Un saludo.
2: Vale, adiós.
0: Pues esta es, Alba, la primera de las paradas que vamos a hacer a lo largo de esta semana en diferentes localidades de la provincia de Burgos para conocer cómo se preparan ante ese eclipse del 12 de agosto y también a ver si podemos hacer un post de cómo ha sido esa celebración y de cómo ha revertido, si es que lo hace, a nuestros pueblos. Está muy bien recibir a esos miles de visitantes, pero también que nos sirva para algo y que lo hagamos de forma ordenada y, por supuesto, con seguridad, como decías. Así que a lo largo de esta próxima semana seguiremos con más localidades, pero tenemos más que contar del eclipse.
1: Tenemos más planes, así es. El patrimonio histórico de la provincia de Burgos levanta la vista al cielo con una nueva exposición que invita a descubrir la relación entre los monumentos burgaleses y los fenómenos astronómicos. La muestra, impulsada por la Diputación Provincial, toma como punto de partida el eclipse solar de este miércoles 12 de agosto, aunque su recorrido irá mucho más allá. La sala de exposiciones del Consulado del Mar acoge esta muestra que reúne 61 recursos patrimoniales distribuidos en 9 rutas, 8 por la provincia y una dedicada a la ciudad de Burgos. El proyecto pretende demostrar cómo las diferentes civilizaciones han interpretado el sol y otros fenómenos celestes y cómo esa relación ha quedado reflejada en iglesias, dólmenes, estelas romanas, monumentos y otros enclaves patrimoniales. Nos lo cuenta Enrique del Rivero, comisario de la exposición.
3: Una exposición que se ha pensado para que la gente de Burgos conozca pues ese patrimonio que estaba oculto, ¿no? Quizá lo que has dicho tú, el eclipse nos ha hecho mirar al cielo de otra manera y el eclipse es algo efímero, ¿no? Entonces, pero bueno, ese cielo burgalés, pues desde que la gente vive en Burgos y hay que pensar que aquí vivieron los homínidos de Atapuerca.
1: La exposición incluye códigos QR para facilitar las visitas, conecta los distintos enclaves mediante Google Maps y Kinloch y muestra algunos de los hallazgos más destacados, como los grabados de la Galería del Silkel de Atapuerca o la orientación astronómica de los dólmenes de las Loras. Mañana continúa con su programación el octavo ciclo de conciertos de verano en el Museo del Retablo a las 8. Actuará Gustavo Gil al violín y Kilil Keleznon al piano. Gustavo Gil es un joven violinista venezolano con una sólida formación internacional. Tras sus comienzos en el Sistema Nacional de Orquestas y Coros de Venezuela, ha desarrollado una brillante trayectoria académica y artística en Panamá y España. Mañana martes a las 8:30 llegará al Callejón Lámpérez Ángela González, quien con su voz luminosa, letras honestas y un estilo fresco se ha consolidado como una de las jóvenes cantautoras más prometedoras de la escena nacional.

0: Su propuesta bebe del pop de autor contemporáneo, con influencias que van desde Silvio Rodríguez hasta referencias como Rosalén. En los últimos años, Ángela ha llevado su música hasta algunos de los principales festivales del país, como Sonorama Rivera. Además, ha compartido cartel y ha abierto conciertos de artistas como El Canca o Melendi. Y con esto, María, terminamos toda la agenda cultural.
1: Bueno, pues gracias, Alba. Mañana traeremos más citas de la cultura y del ocio que tenemos en Burgos Capital y Provincia, porque ahora les vamos a dejar a todos nuestros oyentes con la información que les acercamos a las 12 del mediodía aquí en Vive Radio. Gracias, Alba. Mañana más.
0: Muchas gracias.
1: Y también gracias en el control técnico a Paloma Peinado y Gonzalo Letona. Vamos a dejarles, como decíamos, con los servicios informativos aquí en Vive Radio. Mañana volvemos en una nueva cita en Vive Burgos para hacer también parada en alguno de nuestros pueblos que está celebrando o que va a celebrar sus fiestas, y aprovechando, y como hemos dicho, también para conocer cómo se preparan algunos de los pueblos y localidades de Burgos ante esa llegada de miles de visitantes con motivo del eclipse. Mañana más, les esperamos que disfruten de la jornada.

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1: ¿Qué tal? Buenos días. Más de 15.000 ceutíes han participado ayer domingo en una concentración convocada por las cuatro culturas, las principales confesiones religiosas de la ciudad, según cifras aportadas por los organizadores. Han acudido ciudadanos que profesan el cristianismo, el islam, el hinduismo y el judaísmo. Sus representantes han pedido respuestas a las autoridades españolas y europeas y una atención con urgencia ante la crisis migratoria. El jefe de la delegación de Vox en el Parlamento Europeo ha apoyado la decisión de Italia que impone controles en fronteras a viajeros procedentes de España por la entrada masiva de migrantes a Ceuta, si bien ha criticado la posición del gobierno español, que ha reaccionado con una medida similar. La decisión de Sánchez es para protegerse a sí mismo y provocar un conflicto internacional, ha valorado, como decíamos, el delegado de Vox en el Parlamento Europeo, Jorge Buxadé. El precio medio de la vivienda en alquiler en España se situó en julio en 14,82 euros por metro cuadrado, lo que supone un incremento del 0,07% respecto al mes anterior y del 9,45% en comparación con julio de 2025, según el informe mensual de precios de alquiler de pisos. El director de este estudio, Ferran Font, ha señalado que el alquiler está sometido a una presión estructural que difícilmente va a desaparecer a corto plazo, en un contexto marcado por una mayor demanda y una menor disponibilidad de viviendas. Julio fue el segundo mes de julio más cálido jamás registrado a nivel mundial, según ha informado el Servicio de Cambio Climático de Copérnicus, gestionado por el Centro Europeo de Previsiones Meteorológicas a plazo medio. En concreto, la temperatura media del aire en superficie se situó en casi 17 grados centígrados, lo que coloca un 0,67 grados por encima del promedio normal para este mes y 1,47 por encima de la media estimada para el periodo preindustrial desde 1850 hasta 1900. Las primeras ministras de Italia y de Dinamarca han criticado la inmigración descontrolada hacia Europa, a la que han responsabilizado del incremento de los delitos y la violencia sexual, y han defendido aumentar el número de deportaciones. Y el primer ministro de Israel, Benjamin Netanyahu, ha rechazado el plan de 15 puntos para la franja de Gaza impulsado por el presidente Donald Trump. 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

0: Son las 2 de la tarde.
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3: Buenas tardes, conocemos la información de Burgos en este lunes 10 de agosto. Hoy ha arrancado la campaña de asfaltado en la ciudad que se prolongará hasta principios de septiembre. Los trabajos ya han comenzado en la avenida Arlanzón, provocando atascos en la zona de Santa Teresa por el desvío del tráfico. Han cortado toda la avenida para facilitar los trabajos. La actuación se centra en el tramo entre los puentes Gasset y la autovía. Manuel Manso es el concejal de urbanismo del Ayuntamiento de Burgos.
4: El trabajo que vamos a hacer es distinto en un carril que en otro. En el carril que está más deteriorado por el paso, fundamentalmente por los árboles y por el paso de los autobuses. Las obras de rehabilitación de ese paquete de firmes va a ser más intenso y por tanto eso sí que nos va a requerir probablemente el corte. Y lo importante es mejorar nuestras calles. Este año la campaña va a ser intensa y se va a notar.
3: El ayuntamiento ha avanzado que las actuaciones se extenderán a 14 calles y ha pedido disculpas por las molestias que el asfaltado pueda generar. No obstante, es posible que alguno de los trabajos se desarrolle en horario nocturno. El presupuesto de esta campaña es de 745.000 euros. Algunas de las vías en las que se actuará en los próximos días son San Francisco, la Croreta de Bilbao, el Paseo del Empecinado o el Boulevard a la altura de Fuentes Blancas. Todas las miradas están puestas ya en el cielo, inmersos en la semana en la que el eclipse solar acaparará todo el protagonismo. Burgos se prepara no solo para verlo, sino también para acoger a los visitantes aficionados y a los expertos astronómicos que llegan a la provincia. Hoteles y restaurantes han contratado personal para hacer frente a las reservas. Hace más de un año, el Asador San Lorenzo, en la capital burgalesa, ya colgó el cartel de completo. Un grupo de más de 100 personas de la NASA querían probar el producto local y gestionaron la reserva. Llegan de distintos puntos del mundo y comerán en tres turnos. El menú lleva meses cerrado. Verónica Lorenzo es la gerente del Asador.
5: Al principio pensábamos que era un grupito, dijimos, buah, hasta el año que viene, digo, no sé si nos podías llamar para enero. La persona que concertó con nosotros desde Madrid dice que era una cosa que quería como cerrarla como muy pronto, que sí que estaba, me hizo una pre-reserva con una fianza anticipada, y entonces ya era como, allá ella me dijo, mira, a ver, te voy a contar un poquito quiénes son y por dónde va el tema. Es un grupito de la NASA que vienen con el tema del eclipse. Principalmente van a comer la gastronomía burgalesa, morcillita de Burgos, los pimentitos que asamos nosotros caseros y el lechazo. Con el vino de la tierra, vivir en Riberita, y esta es la idea.
3: Y para poder disfrutar del fenómeno sin ningún inconveniente hay que contar con gafas homologadas en buen estado y que sean ISO 12312-2, que no es lo mismo que unas gafas de sol habituales. El uso de una radiografía o gafas ahumadas no sirven para proteger nuestra vista y correríamos el riesgo de sufrir una lesión irreversible en nuestra retina. El peligro para la vista existe una hora antes y una hora después del eclipse, hasta el momento en el que el sol se encuentra totalmente tapado por la luna. Julio Masset es el director científico corporativo de CINFA.
6: El sol nos tiende una trampa cuando estamos ante un eclipse. Normalmente cuando vemos el sol, si por descuido, por lo que sea, miramos hacia el sol, inmediatamente retiramos la vista. Es un mecanismo de protección. ¿Qué pasa? Que cuando la luna cubra el sol, aunque sea al atardecer, da igual, cuando la luna cubra el sol va a bajar mucho la intensidad de la luz y por lo tanto no tenemos ese reflejo de retirar la vista. Pero siguen llegando rayos ultravioleta, no en tanta cantidad, pero muchos. Y no vamos a mantener la vista fija un segundo o menos, sino que la vamos a tener incluso hasta casi los 2 minutos que dura, son 110 segundos lo que va a durar la totalidad del eclipse. Y eso nos puede producir daños en la retina.
3: El Paseo del Espolón acoge un mercado artesanal con motivo de este eclipse hasta el jueves. Reúne a 8 artesanos locales con productos inspirados en el universo. El concejal de Medio Ambiente del Ayuntamiento de Burgos, Carlos Niño, en la inauguración de este espacio ha recalcado a los ciudadanos que no hace falta acudir a lugares elevados para disfrutar del eclipse.
7: Hay 2 puntos de observación, como es San Isidro, así como La Blanca en el castillo. Que no se obsesione la gente con acudir a estos sitios, ¿no? Porque todos los sitios donde a las 8:30 puedas ver el sol, se va a poder ver el eclipse. Y además también se ha organizado una pantalla gigante en el paseo de Atapuerca, donde se va a poder ver el eclipse para la gente que no tenga accesibilidad o tenga dificultad de moverse.
3: Y Aranda de Duro dice adiós a Sonorama Rivera, superando todas las expectativas tras el éxito el sábado de La Moda y Leiva en los escenarios principales. Ayer protagonizaron la sorpresa de la Plaza del Trigo. Interpretaron en el corazón de Aranda por primera vez en directo juntos el tema subiendo como el Chava Jiménez. El Festival Sonorama ya mira hacia su 30ª edición tras anunciar a Siloe como el primer artista confirmado para 2027. Pondrán a la venta este martes 5.000 bonos a un precio especial de 85 euros con motivo del aniversario del festival. Y en lo deportivo, Félix Gal gana la Vuelta a Burgos tras una ascensión a las Lagunas de Nil en la que pudo tener controlados a todos sus perseguidores en todo momento. 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

0: ¿Qué tal? Buenas tardes. El Centro de Coordinación Operativa Integrado, constituido en Segovia por el incendio originado en la localidad de Navas de San Antonio, ha decidido esta mañana mantener las medidas de protección civil adoptadas. Así continuarán evacuados los residentes de Los Ángeles de San Rafael y Vegas de Matute a la espera de su evolución. Además, a causa del incendio, que mantiene su nivel 2 del índice de gravedad potencial, se mantiene el confinamiento de la población de Valdeprados y el cierre al tráfico en todo su recorrido de la carretera en el entorno de este municipio. Presidido por la delegada territorial de la Junta en Segovia, Raquel Alonso, el CECOPI ha evaluado la situación y ante la previsión meteorológica que anuncia de nuevo vientos de componente sur con rachas de hasta 38 km por hora, ha decidido actuar con prudencia.
1: Empezando por el de Revenga, han estado trabajando durante toda la tarde de ayer y esta noche más de 70 efectivos entre agentes medioambientales, técnicos, cuadrillas, autobombas, etcétera, y así como medios aéreos. Este incendio surgió en la Nacional 603 a la altura del kilómetro 84, creo que era, y ascendió, bueno, ladera hacia Revenga.
0: La Junta de Castilla y León ha declarado hoy la situación de alerta por riesgo meteorológico de incendios forestales para los días 11, 12 y 13 de agosto en toda la comunidad ante la previsión de un cambio desfavorable de las condiciones meteorológicas que incrementará el riesgo de inicio y propagación de los incendios forestales. En clave nacional, el vicepresidente primero y consejero de la Presidencia, Sanidad y Emergencias, Antonio Sanz, ha señalado que el incendio forestal declarado en el municipio de Niebla, en Huelva, roza ya las 20.000 hectáreas de perímetro recorrido y se encuentra en estos momentos fuera de capacidad de extinción, no por falta de recursos, sino por la extraordinaria complejidad y la peligrosidad del comportamiento del fuego.
2: Trabajamos con esa confianza, pero también siendo consciente de que este incendio es tan difícil, tan complejo y tan duro y peligroso que lógicamente tenemos que estar preparados para cualquier situación.
0: El ministro de Política Territorial y Memoria Democrática, Ángel Víctor Torres, ha cifrado en 80.000 las personas migrantes que llegaron a Ceuta durante la entrada masiva del 30 de julio. Ha reconocido que lo ocurrido fue una emergencia tremenda y ha asegurado que van a seguir trabajando para lograr la normalidad en las calles de la ciudad. Torres ha anunciado en una comparecencia ofrecida desde Ceuta que mañana martes se desplazará a la ciudad el ministro de Exteriores, José Manuel Álvarez, que la ministra de Defensa, Margarita Robles, lo hará posteriormente y que otros representantes del gobierno también lo harán en los próximos días. El vicesecretario de Política Autonómica del PP, Elías Bendodo, ha asegurado que el PP asistirá a la Comisión Sectorial de Infancia y Adolescencia sobre los menores migrantes que se encuentran en Ceuta, a la que los vicepresidentes de Vox de los gobiernos con el PP no acudirán. Es bueno escuchar, aunque estemos totalmente en contra de las propuestas del gobierno, ha dicho. Escuchamos a Elías Bendodo y a Óscar López, ministro de Transformación Digital.
3: La situación en Ceuta se ha agravado, pero la actitud de Pedro Sánchez no ha cambiado. Y dice el Partido Socialista que ya ha solucionado la crisis. Los menores que están en Ceuta, lo que tiene que hacer el gobierno es negociar y hablar con Marruecos, porque son menores con quien tienen que estar con sus familias.
4: Esta polémica, que no es la primera vez que tenemos, pero ya hay una ley que resuelve y que por lo tanto tiene que haber un reparto solidario con criterios objetivos. Y eso es lo que tiene que hacer el Partido Popular. A partir de ahí, el PP tiene sus problemas con Vox, no quiero entrar, pero tendrá que resolverlos, porque hay que cumplir con la ley y hay que cumplir con la solidaridad.
0: La crisis migratoria ha provocado hasta ahora pérdidas económicas en Ceuta estimadas en 18 millones de euros, una cifra que podría elevarse hasta los 28 al cierre de agosto. Y el Senado, donde el Partido Popular tiene mayoría absoluta, ha convocado oficialmente las tres comisiones en las que deberán comparecer los ministros de Interior, Fernando Grande-Marlaska, Defensa, Margarita Robles, y Asuntos Exteriores, José Manuel Álvarez, para dar explicaciones sobre la crisis en Ceuta. En clave internacional, las primeras ministras de Italia y de Dinamarca han criticado la inmigración descontrolada hacia Europa, la que han responsabilizado del incremento de los delitos y la violencia sexual, y han defendido aumentar el número de deportaciones. Y las autoridades rusas han denunciado la muerte de 13 personas, además de decenas de heridos, como consecuencia de un ataque de las fuerzas ucranianas. 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

0: Hola, ¿qué tal? Muy buenas tardes. Bienvenidos, bienvenidas a Vive Castilla y León cuando son las 2 y 10 de la tarde de este lunes 10 de agosto. Vamos en directo hasta las 3 en punto en esta sintonía, en la sintonía de Vive Castilla y León. Durante los próximos minutos les vamos a contar la información más importante de nuestra comunidad. 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En todas nuestras plataformas de streaming y de podcast, también en la aplicación móvil gratuita que pueden descargar tanto para iOS como para Android, y también en la televisión, en la TDT. Al control técnico hoy me acompaña Ángel de Jesús. Noticias de este lunes 10 de agosto. Paula Rebollo, buenas tardes.
1: Buenas tardes.
0: El Centro de Coordinación Operativa Integrado, el CECOPI, constituido en Segovia por el incendio originado en la localidad de Navas de San Antonio, ha decidido esta mañana mantener las medidas de protección civil adoptadas. Así, continuarán evacuados los residentes de Los Ángeles de San Rafael y Vegas de Matute a la espera de su evolución. Además, a causa del incendio, que mantiene su nivel 2 del índice de gravedad potencial, se mantiene el confinamiento de la población de Valdeprados y el cierre al tráfico en todo su recorrido de la carretera SG-722 en el entorno de ese municipio.
1: Presidido por la delegada territorial de la Junta en Segovia, Raquel Alonso, el CECOPI ha evaluado la situación y ante la previsión meteorológica que anuncia de nuevo vientos de componente sur con rachas de hasta 38 kilómetros por hora, ha decidido actuar con prudencia y para asegurar que cuando se decida el realojo no exista ningún peligro para la población. Ignacio Quintanilla, jefe del Servicio Territorial de Medio Ambiente de Segovia.
2: Empezando por el de Revenga, han estado trabajando durante toda la tarde de ayer y esta noche más de 70 efectivos entre agentes medioambientales, técnicos, cuadrillas, autobombas, etc. Y así como medios aéreos. Este incendio surgió en la Nacional 603 a la altura del kilómetro 84, creo que era, y ascendió ladera hacia Revenga, vamos, hacia el pantano de Revenga. Esta noche ya se ha trabajado muy bien, los trabajos han sido muy efectivos, pero como ha comentado la delegada, pues estamos un poco expectantes en cuanto a la dirección del viento, que aunque es un poco menos, con menos fuerza que en la jornada de ayer, pues se sigue manteniendo también en la misma dirección. También eso, que han colaborado todo el dispositivo, pues ha habido muy, muy buena colaboración y muy buena coordinación. En cuanto al incendio de Navas de San Antonio, pues eso, tuvimos una reón, vamos a decirlo así, por la tarde. Y han estado, bueno, ahí en ese incendio han estado despachados más de 200 personas, entre, ya digo, todo tipo de medios del operativo, tanto agentes técnicos, autobombas, retenes de maquinaria, etcétera. El incendio pues está un poco a expensas de la evolución del viento, que también, como en el caso de Revenga, pues es un poco el viento, sobre todo, que es el que peor puede, el que nos puede dar circunstancias peores.
0: La Junta de Castilla y León ha declarado la situación de alerta por riesgo meteorológico de incendios forestales para los días 11, 12 y 13 de agosto en toda la comunidad, ante la previsión de un cambio desfavorable de las condiciones meteorológicas que incrementarán el riesgo de inicio y propagación de esos incendios forestales. Se trata de la quinta declaración de alerta por riesgo meteorológico desde el inicio de la época de peligro alto de incendios forestales establecida, ya lo saben, entre el 12 de junio y el 12 de octubre.
1: Las previsiones meteorológicas apuntan a la entrada de una dorsal dorsal anticiclónica sobre Castilla y León, que provocará un aumento de las temperaturas con máximas de entre 34 y 36 grados y un descenso de las humedades relativas con valores mínimos inferiores al 10%. Las humedades máximas críticas serán inferiores al 40% en la mitad sureste de la comunidad y bajarán del 30% en el sistema central de Ávila y Segovia. La Junta hace un llamamiento a la responsabilidad de toda la ciudadanía para que extreme la prudencia en las actividades que desarrollen el medio natural y en su entorno durante estos días de elevado riesgo. Asimismo, recuerda la importancia de avisar inmediatamente al teléfono de emergencias 112 ante cualquier indicio de incendio forestal, ya que una detección y comunicación tempranas resultan esenciales para facilitar una rápida intervención y minimizar las consecuencias.
0: Y hablando de prudencia, el presidente de la Diputación, Gerardo Álvarez Courel, ha expresado su preocupación ante posibles concentraciones sin control que se puedan producir el miércoles en torno a la observación del eclipse total del sol en la provincia, ya que podrían provocar accidentes como incendios forestales.
1: Ha recordado que recientemente ha participado en la reunión del Centro de Coordinación Operativa Integrado con motivo del eclipse en el que se desautorizaron concentraciones y los ayuntamientos implicados adoptaron las medidas pertinentes, pero ha advertido de que no puede haber un agente de la Guardia Civil o de la Policía en cada una de las más de 1.200 localidades de la provincia leonesa. Ha insistido en que una botella de cristal o una colilla pueden provocar un fuego y la necesaria evacuación de zonas afectadas, que es preciso llevar a cabo con tiempo para evitar que haya víctimas. Esta, para mí, de verdad, es la mayor preocupación que tengo en este momento, apostillado.
0: Los embalses de la cuenca, gestionados por la Confederación Hidrográfica del Duero, almacenan hoy 1.614,6 hectómetros cúbicos, lo que supone el 56,5% de su capacidad.
1: Este registro lo sitúa casi medio punto porcentual por encima de la media de la década, 56,1%, y 6,3 menos que hace un año, 62,8%.
0: La Audiencia Provincial de Salamanca ha condenado a un hombre por un delito de incendio forestal por imprudencia grave tras considerar probado que provocó un fuego en el término municipal de La Fregeneda el 4 de julio de 2024 al realizar una quema de pasto junto a su vivienda sin contar con autorización administrativa.
1: La sentencia dictada el pasado 21 de julio fija una pena de un año y 10 meses de prisión, además de una multa de 9 meses con una cuota diaria de 6 euros, y establece que deberá indemnizar a la Junta de Castilla y León con 61.580,21 euros por los gastos de extinción del incendio.
0: Un total de 23 pueblos han constituido la plataforma vecinal Sayago Renace, abierta a toda la comarca zamorana y que nace tras los graves incendios que se produjeron el pasado mes de julio, con el objetivo de trabajar para mejorar la prevención, la preparación y la capacidad de respuesta de los pueblos ante futuras emergencias, así como defender las necesidades comunes que afectan al presente y al futuro de Sayago.
1: La constitución de Sayago Renace responde a la experiencia vivida durante los recientes incendios forestales que pusieron en riesgo viviendas, explotaciones ganaderas y agrícolas, maquinaria, animales, bienes personales, infraestructuras y el propio patrimonio natural de la comarca.
0: Más asuntos. La Junta de Castilla y León ha comunicado por carta a la ministra de Juventud e Infancia, Sira Rego, su ausencia en la reunión ordinaria de la Comisión Sectorial de Infancia y Adolescencia, convocada para el 13 de agosto, ante su oposición al traslado de menores extranjeros no acompañados procedentes de la ciudad autónoma de Ceuta, incluidos los llegados a territorio español los días 30 y 31 de julio de 2026.
1: Castilla y León no puede aceptar el traslado de menores extranjeros no acompañados procedentes de Ceuta mientras no se haya acreditado la previa tramitación y resolución de los procedimientos individualizados legalmente exigibles para determinar su situación jurídica mediante resolución firme, según el escrito firmado por el vicepresidente primero y consejero de Desregulación, Familia y Ayudas Sociales, Carlos Pollán.
0: Izquierda Unida Castilla y León ha manifestado su apoyo a la concentración convocada por las organizaciones agrarias ASAJA, UPA, COAG y UCCL para reclamar a la Junta ayudas urgentes que permitan aliviar la grave situación que atraviesan los productores de cereal de la comunidad.
1: Según recordó Izquierda Unida en un comunicado remitido a ICAL, la campaña cerealista está marcada por un fuerte descenso de la producción, que en muchos casos ronda el 40%, mientras los precios continúan en niveles insuficientes para cubrir unos costes de producción que siguen siendo muy elevados. Esta situación pone en riesgo la viabilidad económica de numerosas explotaciones familiares y amenaza el futuro de un sector estratégico para la economía y el mantenimiento del medio rural de Castilla y León.
0: La Asociación de Vinos con Origen de Castilla y León, ABOCIL, ha aprovechado una reunión de trabajo con el director general del Instituto Tecnológico Agrario de Castilla y León, el ITACIL, David González Huerta, para reclamar que la planificación territorial tenga en cuenta la singularidad y el valor estratégico de las zonas amparadas por las denominaciones de origen vitivinícolas y demás figuras de calidad.
1: La idea es favorecer un desarrollo equilibrado que permita compatibilizar la implantación de nuevas actividades con la protección del viñedo, las bodegas y el creciente desarrollo del enoturismo. Cualquier planificación debe contribuir a preservar un sector que constituye un motor económico, social, paisajístico y turístico para numerosas comarcas de la comunidad, apuntó.
0: Castilla y León contabiliza 1.668 empresas denominadas zombies, sociedades no rentables, que solo sigue operando porque los bancos le proporcionan refinanciación de sus deudas, que representa el 4,7% de las 35.276 que existen en el conjunto de España.
1: Para el presidente de COE Castilla y León, Santiago Aparicio, este tipo de empresas debe analizarse con rigor y sin caer en etiquetas simplificadoras, ya que se trata de sociedades que mantienen su actividad pero que tienen serias dificultades para generar recursos suficientes, atender sus compromisos financieros o invertir en modernización y crecimiento.
0: La Federación Nacional de Asociaciones de Trabajadores Autónomos, ATA, ha denunciado la insoportable carga burocrática que soportan, dicen, los cerca de 3,5 millones de autónomos de España, que destinan una media de 226 horas al año a realizar trámites con las administraciones y al cumplimiento de sus obligaciones fiscales, laborales y de seguridad social.
1: ATA señala en un comunicado que esta dedicación supone una pérdida de tiempo productivo y un impacto económico directo, que cifró en 3.390 euros anuales por autónomo y un algo más de 11.700 millones de euros al año para todo el colectivo, con más de 780 millones de horas en trámites burocráticos. El presidente de ATA, Lorenzo Amor, ha lamentado que los trabajadores autónomos llevan años oyendo hablar de simplificación administrativa y de reducción de cargas, pero nunca llega a hacerse realidad porque el cumplimiento normativo cada vez es mayor.
0: El jurado de los 29 premios de la Fundación Caja Rural de Zamora ha concedido el premio Zamorano del Año a la Exposición de las Edades del Hombre, que se ha celebrado en la Iglesia de San Cipriano y en la Catedral de Zamora, su 28ª edición, titulada Esperanza, y que recibió la visita de cerca de 200.000 personas.
1: El director general de Caja Rural de Zamora, Cipriano García, ha hecho hincapié en que los premios que concede la Fundación de la Cooperativa de Crédito dan relevancia a personas y entidades que destacan y promueven lo que representa la provincia de Zamora.
0: Un hombre de unos 30 años ha fallecido tras colisionar el turismo que conducía con un camión en el kilómetro 332 de la Nacional 122 a la altura del término municipal de Sardón de Duero. El suceso se ha producido esta madrugada sobre las 2:05, momento en el que el 112 ha recibido varias llamadas de alerta que informaban del accidente e indicaban que el conductor del turismo se encontraba atrapado e inconsciente en el interior del vehículo. En el lugar del choque, el personal sanitario de emergencias solo pudo confirmar el fallecimiento.
1: Según apuntan las primeras hipótesis, el conductor del camión habría realizado una maniobra imprudente queriéndose incorporar a la carretera dando marcha atrás, lo que habría provocado la colisión. Fruto de estas sospechas, el camionero de nacionalidad portuguesa ha sido detenido.
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0: Volvemos a hablar ahora de los incendios, porque la productora Metáfora Visual y la Asociación de Vecinos Las Médulas han preparado para esta noche, a las 10 de la noche, la proyección del documental Ladrones de Fuego en la Plaza de Las Médulas, con motivo del primer aniversario del grave incendio que en agosto de 2025 arrasó buena parte del entorno declarado Patrimonio de la Humanidad. Vamos a saludar, que ya nos está escuchando, a Gabino Oviedo, el presidente de la Asociación de Vecinos. Gabino, ¿qué tal? Buenas tardes.
4: Hola, buenas tardes.
0: Cuéntanos, Gabino, ¿qué plan tenemos para esta noche, sin ir más lejos?
4: Bueno, pues verás, un plan sencillo y muy simple. Es nuestro aniversario, un desgraciado aniversario. El 10 de agosto, hoy se cumple un año del incendio, y hemos organizado un acto sencillo centrado en la memoria, en recordar, para recordar. El acto consiste en la proyección de un documental, el documental Ladrones de Fuego, un documental duro pero bonito, que invita a reflexionar sobre los incendios, sobre sus causas y sobre lo terrible de sus consecuencias y la importancia que tiene que todos protejamos y cuidemos un poco el medio natural.
0: ¿De dónde?
4: Y está invitado todo el mundo a asistir.
0: Hombre, por supuesto. ¿De dónde, o sea, cómo surge la idea de hacer este documental?
4: Bueno, verás, el documental es una cuestión particular de Metáfora Visual. ¿Cómo surgió que nos lo proyectáramos aquí? Pues muy sencillo. Yo estaba dándole vueltas, bueno, nosotros, no lo voy a personalizar en mí, dando vueltas a ver qué podíamos hacer para celebrar el aniversario del incendio sin que hiciésemos demasiado ruido ni generáramos mucha polémica, porque ya... hecho con el acto del 17 de mayo de Rinamonte un Resiste, que hizo mucho ruido. Y como estamos esperando una contestación del presidente de la Junta de Castilla y León, pues no queríamos hacer ruido. Y en medio de esto surgió Metáfora Visual, que quería proyectar el documental por la zona, y llegamos a un acuerdo de inmediato. Uh-huh. Solamente surgió posteriormente el problema con la solicitud para utilizar el salón de actos de la Casa del Parque de Carucedo, que denegaron el permiso, pero bueno, no nos importa demasiado.
0: ¿Dónde lo vais a hacer entonces?
4: Lo vamos a hacer en la Plaza del Pueblo, en Las Médulas. Uh-huh. Allí tenemos ya preparado y las sillas las colocaremos a última hora, se cortará el tráfico y durante un par de horas para la proyección del documental, y bueno, allí lo vamos a proyectar.
0: Claro, vosotros pedisteis poder utilizar la Casa del Parque de Carucedo, ¿no?
4: Así es, y cuesta entender que cuando ha pasado un año, cuando es un acto sencillo, centrado en la memoria, en la reflexión, y en que la sociedad se sensibilice y que está abierto a toda la ciudadanía, negaran el permiso para proyectar la película. Creo que es más que nada, por lo que me ha dicho Metáfora Visual el otro día, que parece que es más que nada porque están en contra del documental, ¿no? No les debe gustar, pero bueno, allá ellos.
0: Uh-huh. ¿Y el documental, cuándo se empezó a grabar?
4: Me cachis, mira, eso, si quieres te paso el teléfono. No, verás, no, yo eso no te lo puedo confirmar, no tengo los detalles de con Metáfora Visual, uh-huh, pero si
0: no
4: quieres, sí que te puedo pasar el teléfono de Francisco, del director del largometraje.
0: No hace falta, no te preocupes, Gabino. Te iba a preguntar, claro, justo has dicho que hoy se cumple un año. ¿Qué recuerdo tenéis en la asociación de lo que ocurrió hace un año?
4: Desastre total. Yo pasé muchos meses, pasé el año y entré en este año y solo hace un poco he empezado a dejar de emocionarme cada vez que hablo del tema. Fue un día desastroso, un día en que nos sentimos completamente abandonados, salimos del pueblo sin ver protección civil, salimos luego de Carucedo sin ver protección civil. Nadie vio a protección civil, excepto los que llegaron a Flores del Sil, al Polideportivo Ponferrada. Yo ya no llegué, no los vimos en ningún lado. Y yo, para mí, fue un caos y un día terrible, porque yo estaba contemplando aquello desde la calle. Subí a casa viendo, cuando vi que el incendio descendía de Lleres para este lado, porque ya estaba claro que íbamos a tener que salir por pies.

0: y ves que las cosas no han progresado. O sea, que seguimos igual que en el siglo pasado, por decirlo de alguna manera. 28 años, pronto ahora 29 de Patrimonio de la Humanidad, y seguimos con las mismas carencias en cuanto a telefonía móvil, telefonía fijo, depuración de aguas, y el patrimonio mundial sigue igual de desatendido. Se acumula la basura, se acumulan los olores por deposiciones de un tipo y de otro de los visitantes en zonas que es que, en fin, da vergüenza ajena. No hay ningún personal de control ni vigilancia. En fin, no hay protección del medio natural, y quedó demostrado que les interesa un pito el patrimonio. El año pasado, y yo lo diré 40.000 veces si hace falta, se dejó arder. No se pusieron medios. Si hubiera actuado con la mitad de celeridad que se actuó ayer o antes de ayer en el incendio de Lleres, no había ardido nada. Y en cambio sufrimos el incendio más grave que ha sufrido la población, que sepamos. Es decir, hay un señor que ya tiene casi, no sé, 100 años, no recuerda que su padre le transmitiera nada. Es decir, ni su padre, probablemente, ni el padre de su padre, le dijeron nunca nada de que hubiera habido un incendio que afectase de esta forma al pueblo. Hace más, por tanto, hace más de 150 años que el pueblo no sufría, y probablemente no lo sufriera nunca, una catástrofe como la que sufrió. Y solo, insisto, por dejadez.
1: ¿Y tú crees, Gabino, que la población, los leoneses, también el resto de la población de la comunidad está concienciada respecto a los incendios con todo esto que pasa el año pasado, con todo lo que ha pasado este año?
0: Hombre, yo creo que la ciudadanía de a pie, yo creo que está concienciada. ¿Qué ocurre? Que los pirómanos están ahí y existen. Esto es inevitable, no lo podemos cambiar. Hay gente que está mal de la cabeza, esto no lo podemos arreglar. Entonces, siempre va a haber pirómanos, pero yo creo que la gente está concienciada. Yo creo que quien no lo está es la administración, en este caso la Junta de Castilla y León, porque siguen con su negocio de privatización, quiero decir, los incendios forestales, su extinción y el mantenimiento de los montes está privatizado, por decirlo de alguna manera, y luego queremos que las cosas funcionen. Joder, no sé, si hacemos lo imposible por liarla, malo será que funcionen, ¿no?
1: Gabino Oviedo, presidente de esta asociación de vecinos Las Médulas. Recordamos que el documental Ladrones de Fuego se proyecta esta noche a las 10 en la Plaza de Las Médulas, como decíamos. Así que muchísimas gracias por habernos atendido. Gabino, ha sido un placer compartir estos minutos aquí en Vive Radio, y esperamos que acuda mucha gente a la proyección de esta noche. Gracias, Gabino.
0: Gracias a vosotros. Esperamos que haya mucho, sí, señor.
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0: Continuamos en Vive Castilla y León y tenemos que hablar durante los próximos minutos y realmente durante los próximos días también, hasta el miércoles, de ese eclipse total de sol que vamos a poder presenciar en muchos puntos de la comunidad. Ya sabemos que es una de las comunidades agraciadas para poder observar esa totalidad de la que tanto se está hablando en estos últimos días. Sí, claro, es importante, de vital importancia, tener el instrumento adecuado para ver, para contemplar este eclipse el próximo 12 de agosto. Para hablar de esto me acompaña ya en el estudio Lidia Veiga. ¿Qué tal, Lidia? Buenas tardes.
1: Muy buenas tardes.
0: ¿Tú ya tienes tus gafas para ver el eclipse?
1: Sí, sí que las tengo porque ya avisé en el mes de abril, yo creo que ya le empecé a decir a la gente, coged las gafas que luego va a ser una locura. Las tengo homologadas, que es importante también tenerlo en cuenta, y yo creo que es la parte, decías, vital. Pues sí, es que yo creo que es la clave para ese eclipse de pasado mañana. Pasado mañana, ¿te acuerdas cuando empezamos a hablar del eclipse? Como
0: madre
1: hace
0: mía,
1: un año y algo.
0: Desde luego que sí. Mencionabas la certificación, esa certificación ISO 12312-2. 2.2015, importante, porque es la única válida. Así lo han confirmado e informado desde

0: el gobierno de España, que esto es importante porque se ven muchas gafas últimamente, ¿verdad? Por ahí para ver el eclipse, pero no sabemos si todas están debidamente homologadas. También nos ha dicho gente este fin de semana, así de casualidad, que sí, hay quien quiere ver el eclipse con gafas de soldar.
1: Sí, sorprendentemente me ha sorprendido cuánta gente a mi alrededor tiene gafas de soldar.
0: A mí me ha pasado también.
1: Me ha sorprendido y que abiertamente decían, bueno, yo lo voy a ver con las gafas de soldar.
0: Bueno, ¿no? Pues no, efectivamente de esto hay que hablar durante los próximos minutos, de algunos mitos en torno al eclipse que hay que destapar, hay que aclarar, verificar, y también de las posibles lesiones que podemos padecer si vemos el eclipse sin gafas homologadas, como Pedro por su casa, ¿no? Sin nada. Esto no hay que hacerlo, y precisamente para hablar de todo esto nos está escuchando ya Luis Ángel Merino, el decano del Colegio de Ópticos Optometristas de Castilla y León. Luis Ángel, ¿qué tal? Muy buenas tardes. Cuéntanos, Luis Ángel, porque claro, decía Lidia, ¿hace cuánto tiempo llevamos hablando, cuándo empezamos a hablar del eclipse? Pero es que en estos últimos días, en estas últimas semanas, yo creo que está siendo el tema, pues, del verano prácticamente, y hay que incidir en la importancia de la precaución a la hora de ver el eclipse, ¿verdad?
2: Así es. Bueno, ha sido la noticia del verano, lógicamente, porque bueno, esto se repite cada ciento y pico años, 127, si no estoy confundido. Uh-huh. Desde 1905 no había una cosa parecida. Y esto pues ha levantado pues una gran expectación, y la verdad que es un evento que merece la pena disfrutarlo. Disfrutarlo con responsabilidad y con cuidado, lógicamente.
1: Decíamos que tenemos nosotras esas gafas ya, importante que tengan el 12312-2, ese es la ISO que certifica que están homologadas para este tipo de eclipse. Vamos a desmentir otros objetos que se puedan utilizar, porque nos sorprendía a Lucía y a mí que mucha gente nos ha dicho que lo iba a ver con gafas de soldar.
0: ¿Ha coincidido?
1: Sí, efectivamente, las típicas radiografías, otro tipo de dispositivos. ¿Todo eso no mantiene esa seguridad para poder ver el eclipse?
2: Mira, por ejemplo, vamos a empezar por las gafas de seguridad o las gafas de soldar, ¿no? Sí. Las gafas de soldar que se usan habitualmente suelen estar en lo que se llama la normativa DIN 11, 10, 9, vamos, de ahí para abajo. La que sería adecuada sería DIN 14, que no se emplea en soldadura prácticamente. Se emplea en altísima soldadura y no se emplea en como forma normal. O sea, no vale como un filtro específico para lo que sería el eclipse solar. Ya las radiografías, mucho menos, y las gafas de sol, lógicamente, no están hechas, tampoco diseñadas para mirar intensamente al sol. El sol emite 100.000 lux. 100.000 lux puede quemar la retina en muy poquito tiempo. Y es que la retina es un tejido que es totalmente asensitivo, o sea, no tiene sensibilidad, no tiene receptores de dolor. Y eso es importante saberlo. Luego nadie se va a dar cuenta en el momento que le pase eso. Nuestro organismo, nuestro ojo, que es muy listo, el organismo es una máquina cuasi perfecta, cuando uno está sin gafas de nada y mira al sol, automáticamente se cierran los párpados, o sea, no somos capaces de aguantar y evitamos ese daño. Pero cuando esa luz baja, y en un eclipse naturalmente va a bajar en función de la cantidad de luz que esté pasando en ese momento, o sea, aquí vamos a tener la suerte de llegar al 100%, pero antes de llegar a ese 100% puede estar en 95, 96, o luego irá subiendo progresivamente. Bueno, en ese momento esos 3.000 o 2.000 o 5.000 lux que vamos a recibir en retina son dañinos para ella. O sea, no juguemos con estas cosas, por favor. El único riesgo que tiene una gafa de eclipse, el único riesgo cuando es, lógicamente, cumple la normativa esa 12, 3, 12, es si un niño pequeño se quita las gafas o tal. Por eso hay que tener cuidado con los menores y con los mayores, porque si tiene un daño retiniano son más proclives a que ese daño se incremente. Eso es lo que tenemos que tener en cuenta y dejarnos de juegos. Tampoco vale mirar con prismáticos ni cosas de esas si no tiene el filtro adecuado. Porque si ese prismático tiene, por ejemplo, 50 el diámetro de entrada en prismático y ocular, pues una pupila tiene 5 milímetros, o sea, multiplicas por 10 la recepción de luz que recibe esa mácula, y esa mácula se llegaría a quemar y produciría una retinopatía solar.
0: ¿Podemos quitarnos, Luis Ángel, las gafas en algún momento del eclipse?
2: Cuando se oscurezca. A ver, la luz, cuando se oscurezca, es una luz crepuscular la que vamos a recibir, o sea, no es una noche total, pero Es curioso porque, mira, el ojo humano se acostumbra muy rápidamente a la luz. O sea, tenemos muchos conos y los conos en cuestión de 10 minutos nos hemos acostumbrado. Pero, por ejemplo, la oscuridad es más complicado. Los bastones, que son los receptores nocturnos, se adaptan más o menos en unos 25, 30 minutos. Luego, la sensación que tiene también el ser humano y todas las especies que tienen visión similar a la nuestra es un tanto particular, porque se ha hecho de noche muy de repente. Es como si de repente apagamos el interruptor. Cuesta más hacernos que si ese interruptor se hace que la luz vaya poco a poco apagándose. Luego, ese es el momento cuando te lo puedes quitar. Cuando se ve ya la corona lumínica del sol, pero que no habrá luz. Y es cuando candera nuestro mundo por un minuto y pico.
1: ¡Qué locura! Y también una duda que teníamos y que lo estábamos hablando ahora en la redacción. ¿En qué momento hay que volverlas a poner?
2: En cuanto aparezca el primer rayo.
1: En cuanto veamos un poquito de luz.
2: Sí, porque es que, bueno, siempre se habla de la famosa corona o anillo de perlas, luego el de diamantes, luego las protuberancias y todo eso. Bueno, pues mientras hay luz, hay que hacerlo, porque un eclipse, como decía antes, del 99,9% deja pasar la misma luz que tenemos en una oficina. Seguramente en el estudio vuestro que tenéis allí tendréis menos de esa intensidad. Luego, si se mira el sol, que no debe mirarse más allá de un minuto, hay que hacer descansos, lógicamente, pues conviene tener la gafa. Cuando ya se apague totalmente el sol es cuando durante ese minuto nos podríamos quitar la gafa. Porque esas gafas, no lo olvidemos, son gafas que si tú te las pones y no miras un punto lumínico muy intenso, no ves nada.
0: Claro.
2: Tú te las pones ahora por la calle y miras al sol y
0: no ves nada.
2: Bueno, pero es que de eso se trata, la normativa ISO, claro. La 12.31.2, esa famosa guión 2, esa es lo que dice que tiene que cortar el 99,99% de la luz que recibe. O sea, tendrías que mirar una bombilla LED de una intensidad altísima para que eso fuera suficiente para verlo. O sea, no es fácil. O sea, que eso es lo que tiene que cumplir esa normativa.
0: Luis Ángel, vamos a pensar y a confiar en que todo el mundo va a ser prudente, va a usar las gafas homologadas como debe, pero si de repente alguien en los días posteriores nota algún tipo de molestia en los ojos, ¿qué síntomas deben alertarnos y qué debemos hacer?
2: Pues mira, los síntomas más claros suelen ser visión borrosa o una mancha oscura en mitad de nuestra visión, porque afecta, como he dicho, la mácula, que es la zona que nos permite ver a la gente que viene, leer, nos permite reconocer cosas nítidamente, que sean pequeñas y tal. La zona periférica es la que nos ayuda a movernos, o sea, esa es más difícil que nos afecte, porque no vamos a mirar por esa zona al sol, o sea, vamos a mirar el eclipse directamente al sol, claro. No vamos a mirar al lado. Luego, y esa zona, como he dicho, es una zona que no tiene ningún tipo de agente o de actor que pueda darnos dolor y nos permita estar en guardia. Bueno, lo que habría que hacer es, lógicamente, ir a acudir a un oftalmólogo, o a una óptica, y la óptica, si considera necesario, te va a mandar también al oftalmólogo, y nada más. Pero sí que aviso de una cosa: no tiene cura, una retinopatía solar es para toda la vida. La medicina actual, por suerte para unas cosas, pero por desgracia para esta, no tiene ningún tipo de medida que haga que esos receptores se regeneren o reaparezcan. Es una pérdida que se da para toda la vida. Y esto, creedme que es así, y además, como es un evento tan curioso, tan diferente, no tenemos experiencia previa. O sea, aquí un niño pequeño no ha visto jamás esta cosa. No va a entender que tiene riesgo y por eso hay que tener cuidado. Y la gente mayor también, La gente mayor, siempre hablamos de los niños y tal, pero la gente mayor con algún problema o gente con demencias o tal, hay que cuidar de ellos. Hay que cuidar de los que más queremos, de los mayores y de los jóvenes.
1: Y también de las mascotas y de nosotros mismos, mucha gente están confiados, desde luego. Y para
2: las
1: aquellos que...
2: No
1: van a mirar. que eso creemos. Luis Ángel, una duda que teníamos, porque claro, yo por ejemplo utilizo gafas, también hay opciones de poner lentillas y las necesito pues para ver de lejos. ¿Cómo hago con las gafas homologadas? ¿Qué va antes, qué va después? ¿Se pueden usar lentillas? ¿Mejor no utilizar nada?
2: No, puedes utilizar lente de contacto y gafa, pero hay que ponerte la gafa por encima. Al fin y al cabo, de lo que se trata es de mirar a través del filtro que te aporta la gafa de eclipse al sol. No mirar por fuera o no mirar por encima o cosas de esas. Por lo que te he dicho antes, por el peligro de que no ves a otros sitios que mires. Solo vas a ver el sol. Y a veces eso, sobre todo niños pequeños, van a tratar de mirar por encima o tal. Eso es lo que tienes que tener en cuenta. pero puedes usar con toda tranquilidad gafas o puedes usar con toda tranquilidad lentes de contacto.
1: Ha quedado un poco así por encima esa cifra del minuto de observación fija. Yo creo que hay que hacer hincapié en ella, porque a lo mejor pensamos, bueno, todo esto va a durar 1 hora y 45 minutos, bueno, yo me siento tranquilamente y a mirar para arriba todo el rato. No, hay que hacer descansos. ¿Es necesario que en esos descansos nos quitemos las gafas o cómo sería lo ideal?
2: Bueno, da igual, eso me importaría. El tema es no estar mirando continuamente al sol, porque se produce un efecto de saturación. Sí. O sea, las células oculares, los conos y los bastones, pero principalmente los conos, tienen un efecto acumulativo, es como se acumulan luz. Por decir un ejemplo que igual todo el mundo lo entiende, cuando uno sale de un sitio oscuro, un sitio muy claro, se deslumbra, ¿eh? Sí. Pero cuando entras de un sitio con mucha luminosidad a un sitio oscuro, cuando cerramos los ojos vemos como un halo de luz. Bueno, pues eso es el recuerdo acumulativo de los conos y los bastones, ¿eh? Por eso es malo, porque cuando llegan a un nivel, esos conos generan un ciclo que acaba pues acabando con ellos.
0: Hablábamos antes, Luis Ángel, de la importancia de que las gafas estén homologadas con esa certificación. ¿Hay algún riesgo de que se estén distribuyendo o comercializando gafas que no estén correctamente homologadas?
2: Pues puede ser, pues no digo que no, no sé, vamos, las ópticas sí que han tratado de controlar este tema, pues la normativa esa marca unas pautas, unas directrices, se hizo en el 2015, y hay una directiva clara. Estos artículos, la mayoría de ellos, no nos engañemos, se fabrican en China. Los chinos hacen cosas bien y otras cosas están mal, pero ese certificado tienen que cumplirlo, y luego tiene que tener un certificado de que la Comisión Europea las ha validado. Se han vendido tantas, es que esto sinceramente ha sido una pequeña locura.
0: Claro.
2: Yo que tenemos dos centros de óptica, dos centros sanitarios de óptica, pues ha sido una barbaridad. O sea, esta mañana cuando he llegado, en 10 minutos han entrado 20 o 30 personas pidiendo gafas.
0: Claro, esto también nos pasa mucho, ¿no? Que lo dejamos todo para el último momento.
1: Ya que lo sabíamos.
2: Sí. Para lo bueno y para lo malo es España. Mira, eso nos permite ganar mundiales, por ejemplo, lo dejamos al último momento.
1: Pues Luis Ángel Merino, decano del Colegio de Ópticos y Optometristas de Castilla y León, muchísimas gracias por acercarnos todas estas recomendaciones a los oyentes de Vive Castilla y León.
0: Y habernos resuelto todas estas dudas. Muchas gracias, Luis Ángel.
2: Bueno, Lidia y Lucía, encantado de hablar con vosotros y muchas gracias por acordarnos.
1: Igualmente.
2: Que tengan un buen día a nuestros oyentes y que disfruten con responsabilidad del eclipse.
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0: Y seguimos hablando del eclipse, porque Patricia Leonors es creadora de contenido en redes sociales, física especializada en el espacio. Y esta mañana ha resuelto muchas de las dudas habituales que se están planteando en estos días a través de las redes. ¿Dónde las ha resuelto? Pues con nuestro compañero Alfonso Blasco en Vive Soria. Así que vamos a escuchar un fragmento.
4: Queríamos hablar contigo porque, bueno, yo he visto tus vídeos en redes sociales y digo, jolín, explica también lo del eclipse. Digo, que vamos también a que nos lo explique a mí y a todos nuestros oyentes, que tenemos seguro que alguna duda, que a mí alguno de estos días todavía me pregunta la gente, oye, ¿pero me puedo quitar la gafa? No, ¿pero qué tengo que hacer? Bueno, pues ahora vamos a intentar explicar todo un poco. Si te parece, Patricia, pues podemos empezar por el principio, por qué es lo que va a pasar ese día 12 en torno a las 8:20 de la tarde.
5: Pues tanto en Soria como en otras regiones, que se conoce como franja de totalidad, se va a ver un eclipse que es único. Pasa como cada 100 años o algo así. De hecho, el último que se vio en la península ibérica, que fuera de esa magnitud, un eclipse solar total, fue hace más de 100 años. Entonces, por eso es un momento único. Empezará en Soria, que lo he mirado aquí justo la hora, a eso de las 19:34, es decir, las 7:30 de la tarde, por ser exactos, 19:34. Ahí comenzará lo que conocemos como un eclipse parcial.
4: Vale.
5: Solar. Lo que significa eso de eclipse solar es que la luna se pone por delante del sol. Se alinea se alinea el planeta Tierra con la luna y con el sol, y aunque el sol sea 400 veces más grande, más o menos, que la luna, sí que está 400 veces más lejos. Entonces, la luna tiene esa oportunidad de tapar por completo la fotosfera, la superficie del sol. Entonces, claro, va a ser algo muy espectacular de ver. Eso empezará a las 7:34, un eclipse parcial. Veremos cómo la lunita se va comiendo a mordiscos el sol. En ese momento es importante, que hay mucha gente preocupada, ponerse las gafas. Es lo único de lo que hay que preocuparse.
4: Vale.
5: Realmente. Y luego a las 20:29, 8:29 de la tarde, será el máximo del eclipse, donde se producirá esa totalidad que cubre por completo la luna al sol. Le irá pegando mordiscos y en ese momento se pondrá justo por encima. Y ahí sí que habrá bastante oscuridad. Por ejemplo, en Soria es que vais a disfrutar de un momentazo en el que se va a oscurecer mucho el ambiente, va a lo mejor pues comenzar una racha de viento y bajará un poquito la temperatura. Dura muy poco realmente esa totalidad donde la luna cubre por completo, que lo he mirado, concretamente en Soria va a durar unos 102 segundos, un minutito y poco.
4: Bueno, oye,
5: ¿y ahí?
4: Curioso.
5: Sí, perdón, dime.
4: No, digo que curioso, que va a ser un minutito y pico, pero no sé, como muy especial, ¿no? Como muy curioso. A mí has dicho eso de que como una rachilla así de viento y tal, que se bajara un poquito la temperatura y demás, y es un poco como que, ¿sabes? Como
5: sí,
4: que da un poquito de escalofrío.
5: Sí,
4: ¿verdad?
5: No hay que preocuparse de, ay, voy a hacer fotos, a ver qué pasa con los animales. No, tampoco, es un minutito que hay que disfrutarlo, perdón. Mirar la corona solar, veremos que se tapa por completo el sol, entonces lo que vamos a ver es algo que normalmente no vemos porque lo que nos da luz realmente es la superficie del sol, pero la corona solar nunca la vemos. Ahí sí que la podremos ver en ese minutito, esos 102 segundos de totalidad del eclipse, y además es una bajada de la temperatura. Es algo interesante y sobre todo de no preocuparse, venga, le voy a hacer una foto, a ver los animales cómo se comportan. Yo no me liaría a hacer tantas cosas, realmente disfrutarlo y ya está. Y ahí en ese momento sí que hay mucha gente preguntando, ¿pero yo me puedo quitar las gafas? En Soria
4: eso.
5: Y en las regiones donde hay franja de totalidad, que eso hay que mirarlo, hay que consultarlo en fuentes fiables, en ese minutito, en esos 102 segundos, sí que como está cubriendo el sol por completo, o sea, la luna está cubriendo por completo al sol, ahí sí que nos podemos quitar las gafas. Ese minutito, nada más. Porque ahí sí que hay cobertura del 100%. En el momento en el que ya se empiecen a ver unos rayitos de sol apareciendo, gafas de nuevo.
4: Ajá, vale.
5: No hay que preocuparse tampoco muchísimo, es una cuestión de que nosotros normalmente no miramos al sol, nadie se detiene a mirar 3 minutos al sol porque molesta mucho, ¿no? Pero ahí cuando la luna vaya comiéndose el sol a mordiscos, sí que hay tentación de mirar porque recibimos menos luz y ya no molesta tanto, pero es que ahí sigue siendo peligroso. Uh-huh. El único momento donde no es peligroso es en ese minutito a las 20:29, o sea, 8:29 de la tarde, a 20:30, 8:30 de la tarde, en ese minutito sí que nos podemos quitar las gafas de sol. En el resto de momentos, cuando se va comiendo la luna el sol a mordiscos, no. Vale. No sé si lo he dejado claro, espero que sí.
4: Perfectamente, sí, porque además claro, es muy interesante el hecho ese de que esté cubierto entero y la explicación perfecta que has dicho de que de normal, pues lógicamente no miramos al sol.
5: Claro.
4: Yo pongo un ejemplo, uno que es Wino y Cotilla, el otro día, según iba en el coche, dije, ah, pues mira, más o menos es esta hora, el eclipse se verá así. Se me ocurrió mirar al sol y dije, jolín, ya, como decimos, por estos solares, ya ofende, ya molesta el sol a esta hora, claro.
5: Claro.
4: Si lo hacemos el día del eclipse, pues va a pasar exactamente lo mismo, o sea que menos ese ratito,
5: es que
4: ¿no?
5: Es que eso que decías. Que como está tapando la luna ya, parece que nos molestará menos, y ahí está el peligro.
4: Ahí
5: que
4: está.
5: Tú tienes la sensación de que molesta menos el sol, pero sí que te está llegando mucha radiación ultravioleta que puede dañar córnea y retina. Pero ya está, ese es el único riesgo. Mientras uno se ponga las gafas, está completamente seguro, las gafas certificadas, por cierto.
4: Eso, hemos hablado de esas gafas, yo creo que ya todos lo sabemos también cómo identificar las gafas. Aquí en Soria, tanto la Diputación Provincial de Soria, el propio gobierno en la subdelegación ha entregado gafas al igual que ha hecho también muchos ayuntamientos. Son gafas oficiales, son gafas buenas, con esa certificación, ¿verdad? Es mirar el numerito de la certificación y así ya sabemos cuáles son, ¿no?
5: 123-12-2, me lo sé de decirlo. Ojo, ya
4: te digo. Es verdad. Esa es la numeración y cómo saber. Aquí también, Patricia, bueno, pues especial mención a los niños, ¿no? Si van a verlo y demás, claro, igual nosotros los adultos tenemos esa responsabilidad, los niños pues están un poco también pendientes de ellos.
5: Sí, quería mandar un mensaje a todas esas familias que están un poco preocupadas por el tema de las gafas con los niños, que a lo mejor se las quitan. Yo he oído gente diciendo incluso, voy a bajar todas las persianas y se acabó. En mi casa no se va a ver el eclipse, porque tengo muchos niños.
4: Madre.
5: Entonces, recomiendo, si no quieren, pues eso, liarse a sacar a los niños a la calle con las gafas y que se las puedan quitar en algún momento que no deben, que no bajen todas las persianas, que bajen todas menos una. Y ahí coloquen una cartulina con un agujerito. Y se proyectará sobre el suelo, sobre la mesa, donde sea, la luz solar.
4: ¡Qué bueno!
5: Podrán los niños de casa ver el eclipse sobre ese suelo de la casa o sobre esa mesa. Porque atravesará esa cartulina negra, que se puede comprar en cualquier papelería, no es problema, los rayitos de sol, y justo cuando se produzca el eclipse, se irá viendo sobre el suelo, sobre la mesa donde se proyecta ese rayo de sol, cómo se va comiendo, o sea, lo podremos ver.
4: Qué
5: se
4: bueno.
5: Llama cámara estenopeica, eso es un fenómeno físico de proyección de la luz y se podrá ver en el suelo o en la mesa, sin ningún riesgo para los niños, cómo se va comiendo la lunita al sol y el momento en el que se produce, pues eso, un eclipse total.
4: Claro, y se ve ahí en el suelo sin peligro. Qué bueno, qué guay, qué truco, oye, qué trucazo.
5: Sí, para truco pues, de toda la vida, sí, de hecho, sí. Se ha hecho siempre.
4: Sí, pues muy bueno, fíjate, yo creo, vamos, no lo había oído, mira que sí, vamos hablando un tiempo hablando del eclipse y tal, y no lo habíamos ni dicho ni comentado, ni siquiera lo había oído, o sea que de agradecer para todas aquellas familias que seguramente que nos estén escuchando que se lo apunten, que es muy bueno. ¿Esa es alguna de las recomendaciones?
0: Bueno, pueden escuchar todos nuestros oyentes, ya lo saben, la entrevista completa en nuestro perfil de Spotify. Vamos ahora a conocer la información del tiempo.
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0: Información del tiempo, Daniel Angulo, ¿qué tal? Buenas tardes.
7: Hola, buenas tardes, amigos oyentes de Vive Radio y Vive Castilla y León. Hemos comenzado esta semana tan especial de agosto, porque este no es un agosto cualquiera, ¿verdad? Porque este miércoles, estamos a dos días, nos llega uno de los eventos astronómicos de este siglo, el eclipse total, que afortunadamente, en el que afortunadamente digo, Castilla y León, pues va a poder vivir la totalidad en prácticamente todas sus provincias, aunque no en todas se va a ver total, pero la mayor parte del territorio sí. Y todo apunta a que efectivamente vamos a tener un miércoles con cielos despejados, con estabilidad, mucho calor, eso sí va a hacer, pero insisto, condiciones muy propicias para ver en todas las zonas de totalidad y en toda la región el eclipse de sol. Pero antes vayamos con lo que ha ocurrido en las últimas horas. Hemos tenido un amanecer algo fresco, más fresco que en días anteriores. 15 grados de mínima han tenido en Burgos, 14,6 en Palencia, 13,4 la más baja se ha dado en León de las mínimas, 16,7 en Zamora, 14 en Salamanca, 13,4 también la más baja en Ávila, 16,4 ha sido la mínima de Segovia, 16,6 en Valladolid, decíamos 14,6 en Palencia y 15 en Soria. ¿Y qué tenemos por delante? Pues tenemos una jornada, como ya vemos, con cielos despejados, aunque esta tarde van a aparecer nubes por el norte de León, sobre todo en la montaña palentina, nubes de desarrollo, y ahí podría producirse algún chubasco. Y en el resto, pues nada, quizás alguna nube también de evolución por la zona de la norte de Soria, la Sierra de Urbión, pero nada más. Y en el resto, una jornada de cielos despejados, con temperaturas que hoy bajan un poco en el norte con respecto al fin de semana, pero bueno, que va a hacer calor, calor normal. En Soria se esperan 35 grados, igual que en Valladolid, y en el resto sobre 32 a 33 grados, es decir, calor sí va a hacer, pero es el propio de la época. Mañana, jornada también de cielos despejados, vamos a amanecer quizás con temperaturas un poquito más altas que hoy, van a estar las mínimas entre 15 y 16 grados, en Segovia estarán rondando los 18, y luego mañana las máximas pues suben, van a subir, y sobre todo se va a notar en Valladolid y Zamora, donde van a estar con 36 grados, igual que en Salamanca, y en el resto sobre 34, 35 grados, en el resto de capitales de provincia. Mañana, pues una jornada, como decía, de cielos despejados, pero por la tarde en el nordeste, en la zona de la Bureba, toda la zona de Sierra de Urbión, Sierra de la Demanda, van a aparecer algunas nubes de desarrollo, y en el resto será una jornada de cielos despejados. Ni siquiera esas nubes que hoy van a aparecer en la montaña palentina van a estar presentes mañana. Y a lo dicho, el miércoles nos espera una jornada de estabilidad total. Por la tarde puede aparecer alguna nube estratiforme en el norte de León, norte de Palencia, pero en el resto estará totalmente despejado. De todas formas, el miércoles vamos a hablar en detalle en los próximos días. Que pasen buena tarde, adiós.
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0: Bueno, pues nos quedamos con esa previsión de cara al miércoles para el eclipse, de que no va a haber nubes y vamos a poder disfrutar del mismo. De todo ello hablaremos mañana y pasado, seguro, de más asuntos relacionados con el eclipse. Así que me despido hasta mañana, que volvemos a las 2:10 de la tarde. Como siempre, disfruten de la tarde y de lo que resta de día. Adiós.

0: ¿Qué tal? Buenas tardes. El Centro de Coordinación Operativa Integrado, constituido en Segovia por el incendio originado en la localidad de Navas de San Antonio, ha decidido esta mañana mantener las medidas de protección civil adoptadas. Así continuarán evacuados los residentes de Los Ángeles de San Rafael y Vegas de Matute a la espera de su evolución. Además, a causa del incendio, que mantiene su nivel 2 del índice de gravedad potencial, se mantiene el confinamiento de la población de Valdeprados y el cierre al tráfico en todo su recorrido de la carretera en el entorno de este municipio. Presidido por la delegada territorial de la Junta en Segovia, Raquel Alonso, el CECOPI ha evaluado la situación y ante la previsión meteorológica que anuncia de nuevo vientos de componente sur con rachas de hasta 38 km por hora, ha decidido actuar con prudencia.
1: Empezando por el de Revenga, han estado trabajando durante toda la tarde de ayer y esta noche más de 70 efectivos entre agentes medioambientales, técnicos, cuadrillas, autobombas, etcétera, y así como medios aéreos. Este incendio surgió en la Nacional 603 a la altura del kilómetro 84, creo que era, y ascendió, bueno, ladera hacia Revenga.
0: La Junta de Castilla y León ha declarado hoy la situación de alerta por riesgo meteorológico de incendios forestales para los días 11, 12 y 13 de agosto en toda la comunidad ante la previsión de un cambio desfavorable de las condiciones meteorológicas que incrementará el riesgo de inicio y propagación de los incendios forestales. En clave nacional, el vicepresidente primero y consejero de la Presidencia, Sanidad y Emergencias, Antonio Sanz, ha señalado que el incendio forestal declarado en el municipio de Niebla, en Huelva, roza ya las 20.000 hectáreas de perímetro recorrido y se encuentra en estos momentos fuera de capacidad de extinción, no por falta de recursos, sino por la extraordinaria complejidad y la peligrosidad del comportamiento del fuego.
2: Trabajamos con esa confianza, pero también siendo conscientes de que este incendio es tan difícil, tan complejo y tan duro y peligroso que lógicamente tenemos que estar preparados para cualquier situación.
0: El ministro de Política Territorial y Memoria Democrática, Ángel Víctor Torres, ha cifrado en 80.000 las personas migrantes que llegaron a Ceuta durante la entrada masiva del 30 de julio. Ha reconocido que lo ocurrido fue una emergencia tremenda y ha asegurado que van a seguir trabajando para lograr la normalidad en las calles de la ciudad. Torres ha anunciado en una comparecencia ofrecida desde Ceuta que mañana martes se desplazará a la ciudad el ministro de Exteriores, José Manuel Álvarez, que la ministra de Defensa, Margarita Robles, lo hará posteriormente y que otros representantes del gobierno también lo harán en los próximos días. El vicesecretario de Política Autonómica del PP, Elías Bendodo, ha asegurado que el PP asistirá a la Comisión Sectorial de Infancia y Adolescencia sobre los menores migrantes que se encuentran en Ceuta, a la que los vicepresidentes de Vox de los gobiernos con el PP no acudirán. Es bueno escuchar, aunque estemos totalmente en contra de las propuestas del gobierno, ha dicho. Escuchamos a Elías Bendodo y a Óscar López, ministro de Transformación Digital.
3: La situación en Ceuta se ha agravado, pero la actitud de Pedro Sánchez no ha cambiado. Y dice el Partido Socialista que ya ha solucionado la crisis. Los menores que están en Ceuta, lo que tiene que hacer el gobierno es negociar y hablar con Marruecos, porque esos menores con quien tienen que estar es con sus familias.
4: Esta polémica, que no es la primera vez que tenemos, pero ya hay una ley que resuelve y que por lo tanto tiene que haber un reparto solidario con criterios objetivos. Y eso es lo que tiene que hacer el Partido Popular. A partir de ahí, el PP tiene sus problemas con Vox, no quiero entrar, pero tendrá que resolverlos, porque hay que cumplir con la ley y hay que cumplir con la solidaridad.
0: La crisis migratoria ha provocado hasta ahora pérdidas económicas en Ceuta estimadas en 18 millones de euros, una cifra que podría elevarse hasta los 28 al cierre de agosto. Y el Senado, donde el Partido Popular tiene mayoría absoluta, ha convocado oficialmente las tres comisiones en las que deberán comparecer los ministros de Interior, Fernando Grande-Marlaska, Defensa, Margarita Robles, y Asuntos Exteriores, José Manuel Álvarez, para dar explicaciones sobre la crisis en Ceuta. En clave internacional, las primeras ministras de Italia y de Dinamarca han criticado la inmigración descontrolada hacia Europa, la que han responsabilizado del incremento de los delitos y la violencia sexual, y han defendido aumentar el número de deportaciones. Y las autoridades rusas han denunciado la muerte de 13 personas, además de decenas de heridos, como consecuencia de un ataque de las fuerzas ucranianas. Continúa la programación en Vive Radio.
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2: Buenas tardes, conocemos la información de Burgos en este lunes 10 de agosto. Hoy ha arrancado la campaña de asfaltado en la ciudad que se prolongará hasta principios de septiembre. Los trabajos ya han comenzado en la avenida Arlanzón, provocando atascos en la zona de Santa Teresa por el desvío del tráfico. Han cortado toda la avenida para facilitar los trabajos. La actuación se centra en el tramo entre los puentes Gasset y la autovía. Manuel Manso es el concejal de urbanismo del Ayuntamiento de Burgos.
3: El trabajo que vamos a hacer es distinto en un carril que en otro. En el carril que está más deteriorado por el paso, fundamentalmente por los árboles y por el paso de los autobuses. Las obras de rehabilitación de ese paquete de firmes va a ser más intenso y, por tanto, eso sí que nos va a requerir probablemente el corte. Y lo importante es mejorar nuestras calles. Este año la campaña va a ser intensa y se va a notar.
2: El ayuntamiento ha avanzado que las actuaciones se extenderán a 14 calles y ha pedido disculpas por las molestias que el asfaltado pueda generar. No obstante, es posible que alguno de los trabajos se desarrolle en horario nocturno. El presupuesto de esta campaña es de 745.000 euros. Algunas de las vías en las que se actuará en los próximos días son San Francisco, la Glorieta de Bilbao, el Paseo del Empecinado o el Boulevard a la altura de Fuentes Blancas. Todas las miradas están puestas ya en el cielo, inmersos en la semana en la que el eclipse solar acaparará todo el protagonismo. Burgos se prepara no solo para verlo, sino también para acoger a los visitantes aficionados y a los expertos astronómicos que llegan a la provincia. Hoteles y restaurantes han contratado personal para hacer frente a las reservas. Hace más de un año, el Asador San Lorenzo, en la capital burgalesa, ya colgó el cartel de completo. Un grupo de más de 100 personas de la NASA querían probar el producto local y gestionaron la reserva. Llegan de distintos puntos del mundo y comerán en tres turnos. El menú lleva meses cerrado. Verónica Lorenzo es la gerente del Asador.
4: Al principio pensábamos que era un grupito, dijimos, buah, hasta el año que viene. Digo, no sé si nos podías llamar para enero. La persona que concertó con nosotros desde Madrid dice que era una cosa que quería como cerrarla como muy pronto, que sí que estaba, me hizo una pre-reserva con una fianza anticipada, y entonces ya era como, allá ella me dijo, mira, a ver, te voy a contar un poquito quiénes son y por dónde va el tema. Es un grupito de la NASA que vienen con el tema del eclipse, principalmente van a comer la gastronomía burgalesa, morcillita de Burgos, los pimentitos que hacemos nosotros caseros y el lechazo. Con el vino de la tierra, vivir en Riberita, y esta es la idea.
2: Y para poder disfrutar del fenómeno sin ningún inconveniente hay que contar con gafas homologadas en buen estado y que sean ISO 12312-2, que no es lo mismo que unas gafas de sol habituales. El uso de una radiografía o gafas ahumadas no sirven para proteger nuestra vista y correríamos el riesgo de sufrir una lesión irreversible en nuestra retina. El peligro para la vista existe una hora antes y una hora después del eclipse, hasta el momento en el que el sol se encuentra totalmente tapado por la luna. Julio Maset es el director científico corporativo de CINFA.
5: El sol nos tiene una trampa cuando estamos ante un eclipse. Normalmente cuando vemos el sol, si por descuido, por lo que sea, miramos hacia el sol, inmediatamente retiramos la vista. Es un mecanismo de protección. ¿Qué pasa? Que cuando la luna cubra el sol, aunque sea al atardecer, da igual, cuando la luna cubre el sol va a bajar mucho la intensidad de la luz y por lo tanto no tenemos ese reflejo de retirar la vista. Pero siguen llegando rayos ultravioleta, no en tanta cantidad, pero muchos. Y no vamos a mantener la vista fija un segundo o menos, sino que la vamos a tener incluso hasta casi los 2 minutos que dura, son 110 segundos lo que va a durar la totalidad del eclipse. Y eso nos puede producir daños en la retina.
2: El Paseo del Espolón acoge un mercado artesanal con motivo de este eclipse hasta el jueves. Reúne a 8 artesanos locales con productos inspirados en el universo. El concejal de Medio Ambiente del Ayuntamiento de Burgos, Carlos Niño, en la inauguración de este espacio ha recalcado a los ciudadanos que no hace falta acudir a lugares elevados para disfrutar del eclipse.
6: Hay 2 puntos de observación, como es San Isidro, así como La Blanca en el Castillo. Que no se obsesione a la gente con acudir a esos hartos sitios, ¿no? Porque todos los sitios donde a las 8:30 puedas ver el sol, se va a poder ver el eclipse. Y además también se ha organizado una pantalla gigante en el Paseo de Atapuerca, donde se va a poder ver el eclipse para la gente que no tenga accesibilidad o tenga dificultad de moverse.
2: Y Aranda de Duro dice adiós a Sonorama Rivera, superando todas las expectativas tras el éxito el sábado de La Moda y Leiva en los escenarios principales. Ayer protagonizaron la sorpresa de la Plaza del Trigo. Interpretaron en El Corazón de Aranda por primera vez en directo juntos el tema subiendo como el Chava Jiménez. El Festival Sonorama ya mira hacia su 30ª edición tras anunciar a Siloe como el primer artista confirmado para 2027. Pondrán a la venta este martes 5.000 bonos a un precio especial de 85 euros con motivo del aniversario del festival. Y en lo deportivo, Félix Gal gana la Vuelta a Burgos tras una ascensión a las Lagunas de Nil en la que pudo tener controlados a todos sus perseguidores en todo momento. Continúa la información en Vive Radio.
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La mejor música en inglés junto a Jonas Blue con este By Your Side, pero también la mejor música en nuestra lengua. Morat, ¿a dónde vamos? Vamos a seguir disfrutando del verano. 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

El vídeo de la semana estos días es para Madonna Ciccone, la tengo enamoradísima, gran reina del pop de todos los tiempos, seguidamente quién sabe por su sucesora, Sabrina Carpenter, Bring Your Love. Esta semana reinan en lo más alto de nuestra selección musical, puesto que esta semana son nuestro vídeo de la semana. ¡Disfrútalo!

más amiguetes que se sumen esta semana al asiento de Vive Radio, como por ejemplo Agustín, desde León, nos dice que está dispuesto para escuchar buena música y disfrutar de la naturaleza. Y Dios quiera que nos dure por muchísimos años. León, maravilloso sitio para veranear estos días con la sintonía de Vive Radio. Llega por aquí Manuel Carrasco. Hay que vivir el momento. Un abrazo a vos.

A Sabrina Carpenter la conocemos por uno de sus mayores éxitos, Espresso, pero sin duda Madonna Chicone la conocemos porque ha sido banda sonora de nuestra vida. Las metemos en una coctelera, agitamos bien, con cuidadito, y nos sale este Bring Your Love esta semana. Esta canción es nuestro Vive de la Semana. ¡Disfrútalo!

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